0: tenemos un audio por acá.
1: Buenas, buenas, Vitan.
2: ¿Qué pues?
1: Buena, buena, andaba desaparecido, pero que aquí ya volvimos. Full, full suprema y full, full CCs, carreritas. Yo como soy bien fiel a ustedes, voté chocando el taxi para no escucharle al mister. Muchas horas, iba a doler las orejas, no sé, iba a doler la cabeza escuchar ese man tanto tiempo.
3: No somos quien para juzgar a nadie, la verdad. No, no sea malo con el maestro de maestros.
2: Bueno, saludo para ti, mijo, que dice que le anda picando, que quiere ir en Japón. Vaya, mijo,
0: chuta,
2: vaya.
0: Dije, vaya.
2: Pégase usted mismo ese vuelo y vaya a saludar usted mismo.
0: Saludo para Jordi. ¿Cómo está? Buenas noches.
2: Saludos para la Lore.
0: Hola, Lore. ¿Cómo está?
2: Lorena Cristina, para ti.

0: Mi pana Romy Yangari, saludos para usted, mi bro, gracias. Panitas en la carita feliz activados ya, desde Chicago City, esa es la actitud. Buenas noches, Estevitan. Dice, ¿cómo está? Yo fui a su concierto, felicitaciones, que Dios me lo bendiga. Gracias, mi querida Mari, gracias, gracias. No olvides Mari, seguirme. No sé en qué parte me vio, pero asumo que a lo mejor fue en la UCI, en el Sevilla Fest, o no sé en qué parte fue realmente.
1: Pero... la bola de gente ahí, amigo.
0: Pero gracias, qué lindo evento, sí, qué lindo evento. Tenemos algunos videos por subir de los eventos. El agradecimiento sincero más que

0: Saludos para la familia Jarama en baños también, mi querido Guagua.
1: Tenemos audio por acá, George.
2: ¿Qué dice Seguita, Guaguito? Muy buenas noches, reportándome desde el Uber. Oiga, hagamos algo, hagamos una vaca, no sé, oiga. Para un hornado solidario o algo.

0: Oiga,
1: para mandarles un buen tiempo a los anormales, solo el Perito Sacha que venga a poner buena música. Y el resto que se vaya más de vacaciones, oiga, paguémosle. Porque ya escuchar a ellos, ya. Al menos al Mister, no se cansa de hablar. Saludos, muchachos.
2: Saludos, solidarios.
1: Chicos.
3: Oiga, los hornados solidarios son tradicionales de, en Quito, allá en el norte hacen los hornados solidarios.
2: En Estados Unidos también ahora veo que sí. Se circula allá.
3: Pero acá en Cuenca no he escuchado realmente los hornados solidarios.

0: hablando de entradas, señores, el día de mañana vamos a estar con invitados acá. Van a estar nuestros queridos amigos, los del Río de Ambato. Estarán acá a partir de las 20:30. Mañana va a ser una entrevista por ahí. A lo mejor les hacemos cantar un poquito a capela. Pero el día viernes estarán con los muchachos de Comando. Ahí estarán pues haciendo un poco de música en vivo porque ya van a estar todos juntos. Pero tranquilos.
1: No se vale. Esa era nuestra idea. No se vale que nos roben.
0: Sabe que no nos robaron. Sinceramente, el señor Patricio Ponce dice: lo que pasa, ve a mi hermanito que yo ya en Chortel me comprometí con Paposito. Dice. Pero papá Oso se olvidó de pedir pide ya muy tarde la entrevista. Entonces, por ahí hoy fue a hablar con el señor jefe.
1: Está bien.
0: Y dijo: pues bueno, está bien, les vamos a dar la apertura a los amigos los dos días. Pero hay que hacer lo que dicen, pues, ¿no?
1: Claro, está bien.
0: Pero bueno, señores, es apoyarnos aquí. Lo que queremos, señor, es que ustedes vayan a adquirir ya las entradas. Quedan pocos pases. Hoy justamente voy a retirar estos pases de cortesía. Y la gente que se va a llevar los pases, ¿cómo van a participar? Con su nombre completos y su número de cédula. Ustedes van a estar en una lista para que pueda ingresar. Así que yo el día de hoy quiero invitarlos a que estén pendientes. Mañana también los chicos sin duda van a traernos sorpresas. Pero hoy... Hoy sí voy a regalar dos entradas. Así que pilas, por favor, compartan la transmisión. Vamos a regalar a la gente que esté conectada y que por ahí me diga algo bonito, ¿eh? Yo no voy a preguntarles a lo mejor algo específico de los del Río, porque también recuerden que van a estar otras agrupaciones, otros artistas invitados, y por ahí usted me va a decir: sí, se merece. Yo le digo: bacán, chévere, me envía sus datos y yo le pongo en la lista. Así que pilas, señores, vamos mientras tanto a continuar con más saludos a la gente que sigue conectada con nosotros.

0: Saludos de Tevita, guagua desde el valle. Y esa es la música que le gusta al pueblo.
1: Buenas noches, chicos. Les saluda Natal. ¿Me puede pasar un gran saludito para la familia Fispón Castillo? Que la escuchamos a full en autopista Sur de Cuenca. ¿Me puede pasar un gran saludito para mi ñaña, muy querida por mí, Dayana, y mi papá y mi mamá? ¿Me puede complacer con la cancioncita de Esteban Barrera? Gracias. Que tenga una bendecida noche.
2: ¿Cuántos chupetes le dio ya? Comente, señor.
3: Lo que pasa es que los niños saben cuando un artista canta bien. Dicen que los niños no mienten.
2: Sí. Eso fue muy profundo. Qué bestia.
3: No, gracias. Yo quiero mucho a los pequeños. Yo siempre, recuerdo hace un tiempo atrás, antes de que sean las bailarinas, yo me acuerdo que cantaba y se acercaban full los niños y yo decía, no soy Barney. Pero sí, a veces sí decía, mami, compre unos chupetitos para los pequeños. Pero bueno, el saludito para Peluchita. Saludos, chicos, cumbia, muchas gracias. Un abrazo para nuestros amigos que están ahí conectados. Para Mili, dice, besitos, los tuyos, qué pilas, Alex. Un abrazo. Dice, pilas para el viernes, gente. Claro que sí, estamos pilas. Más que pilas, adquiera sus entradas. Recuerde que ya quedan pocas entradas. Y pues bueno, yo voy a estar sorteando el día de mañana. Sé que también van a traer por a lo mejor algún regalito a nuestros panes de los del río. Así que pilas, la entrevista el día de mañana será a partir de las 20:30 acá en la programación de Música Manía. Así que, señores, vamos con más que lo que tenemos. Señor Wilmer Pintado.
4: Qué linda música, guapa. Jefa, dése cuenta, ahí está el pelo, la programación. Déjele ahí ya el resto que sigan de baile. Pongan el antes de la tarde a reportar con el Pablito y para el sábado después de las 2 pongan el Space.
2: Después de las 2, dice, ay, no sea así cargoso, mi pan.

0: que le compre la entrada, pues no está ahí promocionándose.
1: Sí. El famoso dice, ¿por qué no publica de sabor también?
0: Un abrazo por acá, dice, yo puedo poner una de Manolito Duchis.
1: ¡Ves! Sí, ya mucho le metiste, ahí sí ya estamos de más. Ahí sí estamos en la cumbre. ¿Qué dice por acá mi panel Cuña?
2: Supremos, buenas noches, presente, miércoles, pupito de la semana. Contento, yendo a la casita después de culminar una jornada laboral llena de bendiciones. Buenas noches, saludos.
1: Para mi panel Cuña.
0: Ha sido el Freddy Sinchi, DJ. Hombre trabajador y quiere que te regale una entrada. Hable serio, Freddy. No se pasa. Hoy justamente me reuní con mi pana Cristian Trujillo. Dijo, pilas, mi pana, esas entradas. Nada de estar dando a los panas.
1: Chuta, mi pana, ya ves.
0: Conozco a todos los de la radio, así que pilas. Lo siento, loco.
1: No, pero
0: ya.
1: Tenemos un fotógrafo, Pepa, de repente. Parte por ahí.
0: Por si acaso. Saludo para Karina, gracias Karinita por estar ahí. Edith Vera, un abrazo, buenas noches. Martita, buenas noches. ¿Desde dónde se reporta? Saludo para la gente en Chicago. La peluchita dice saludo para la familia Sarmiento Ducci. Saludo para usted, Alex.

0: Mister, ya de una pongo al Mister para que sea un chancho solitario. Ay, no sea así, oye, no sea
1: calmate,
0: así.
1: Calmate.
0: Saludos por acá, dice Huevo DJ, saludos para este, dice, ves, hijo, este loco chanta, dice, ves.

0: nos vamos al primer corte, me parece, ¿no? Ya regresamos y ya se viene también el rompenucas con la niña Antuca. Así que, por favor, siga disfrutando de su conversación. La querida feliz, no se desconecte y siga con nosotros a través del Dial 96.1. Ya regresamos después de este corte con más música y más diversión acá en la superprestación.
1: Ella también con su foro ahí, puesto la Antuca.
0: Ya venimos.

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0: No, esa normalita le dio.
1: No, yo quiero decir anormalitos. Porque algunos son medio anormales conmigo.
0: Ah, no sabía eso.
1: 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Y cuando voy por la calle ni siquiera me saludas.
0: Chuta, mi pan. Pero bueno, voy a presentar a la persona encargada a esta hora. Cuando marca las 7 horas con 36 minutos, se viene nada más y nada menos que la chica más esperada de toda la semana, mijo. La persona más deseada y codiciada de todas las radios. Se viene nada más y nada menos que mi querida Antuca de las Mercedes Crespo.
1: ¡Bárbaro, me muero! ¡Buenas noches! ¿Cómo le va, mi querido bebecito hermoso, precioso?
0: Todo bien, Antujita. ¿Y tú qué tal?
1: Muy bien. Realmente muy contenta, muy feliz de compartir contigo este miércoles. Y todos los miércoles aprovecho para saludar a nuestros amigos que están laborando, a todos mis amigos amarillitos, bebés hermosos. Y yo para ti también, Carlos, no te pongas celoso.
0: Exacto, correcto. Oígase, niña Antuca, ahora sí presente su segmento. Este es su programa, tiene hasta las 10 de la noche para hacer lo que usted desee. Bueno, no, hasta las 9:30, por ahí. Bien, ahí viendo cómo se comporta la gente. Si hay alguien que se da de puñetes, pues niña Antuca, lamentablemente tenemos que acabar la programación.
1: Mira lo que dice por acá. Hola, mami, ¿cómo quisiera ir detrás de ti en esa moto?
0: ¿Ves? Sí, bueno.
1: Y cruzar todos esos rompe velocidades de tenca, madre mía. Bueno, bienvenidos, bienvenidas. Y pues vamos a empezar con el segundo.

0: Quizás esta sea la última vez que nos sentamos a tomar un café juntos.
1: Porque no va a haber una segunda oportunidad.
0: Quizás es la última vez que nos vemos

0: pasó.
1: Ya pasó, Antuca.
0: 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No sigamos haciéndonos mal. Lo nuestro ya se estaba convirtiendo simplemente en una rutina y el amor... El amor es otra cosa. Al amor hay que alimentarlo todos los días con esas pequeñas cosas que nos...

0: estuvo aquí, pero se fue porque tuvo una mejor oportunidad.
1: Ya se fue la Johnny.
0: Ahora es productor.
1: Chuta, mi hijo.

0: Buenas noches, Antuquita. Te quiero pisar la nuca y dejártela llena de talco.
1: ¡Es hijo!
0: No, mentira. Antuquita, de poniendo hijo de ramera.
2: Quiero decir algo, por favor, no sean tan groseros, porque por ahí vi en el TikTok alguien que ya estaba afectado. Que denigran a la mujer, que le tratan mal, que no sé qué.
1: No.
2: Este es un espacio, sí, para reír, pero ya saben que a mí me gusta hacer el humor, pero no ese humor así feo, tuyo.
1: No ese humor grosero.
2: Y por poco, o sea, no hablan específicamente de mí, ¿no? Pero también por ahí algunos se refieren. Dolidos, si no les gusta, no escuchen, pues. Y la gente toma el tiempo, pero de hacer control C, control V y pegar cosas que han pasado años atrás.
1: Sí, es verdad, es verdad. ¿Qué canción nos dijo que ponga?
2: Están más sapos que mi gata cuando se pone la ventana a ver quién está entrando en la casa del frente.
1: Chuta,
0: mira. Quiero pisar la nuca y dejártela llena de tátira. Antuquita, de poniendo hijo de ramera.
1: Hijo de ramera.
2: Así dice.
1: Hijo de ramera, dice.
2: Ha sido de quimera con tal.
3: Amor, amor.
2: Mientras tanto, yo quiero mandar un saludo. Dice, buenas noches. Saludos en el bus urbano Turismo Baños. Todo positivo con la máquina de la música. Oigan, ya quiero escuchar a la Antuca. Su voz me enloquece. Gracias, mi querido Josecito. Yo también quisiera conocerle, en cambio, para embrutecerme.
1: Vamos ahí con la siguiente canción, por favor. Hijo de ramera, dice por acá. Esto es. Ay, ¿cómo es esa?
4: Madre, hoy no me levanto, no quiero ir a la escuela. ¿Qué estás diciendo?

0: La canción, por favor, en el rompenucas. Yo no nací para amar.
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0: Gracias por su mensaje.

0: postre que me ha dejado alguien por ahí.
1: Vamos allá, Tujita, tenemos otro mensaje por ahí. Vamos por la fila, vamos de desde abajo, dice... desde abajo, mijo, desde abajo.
0: Ok, déjame ver, dice, quítate de espinado. No, tampoco.
1: Sí, pero no.
0: Yo siempre bien peinada. Ok, dice por acá, a ver, vamos entonces con el audio de mi amigo Javier, ya escuchó, ¿verdad?
1: Ya.
0: Entonces vamos con el siguiente que dice, la música, el juguete caro en tu cama.
1: Vamos ahí con el juguete caro entonces.
0: Me enamoré de ti. Oiga, Giovanni.

0: Vamos con el siguiente mensaje, Antuquita, por favor.
1: Vamos con el siguiente mensaje,
0: que está no leído.
1: En el rompe nucas de la Antuca.
0: Así dice. Es.
1: Ay, ay, ay. Estos mensajes me ponen loca. Por favor, dice, buenas noches, ¿me puede pasar la canción Si me das tu amor del grupo Bodega, dedicada para Luis? Dedicada de Luis para Ángela. Son los mejores, gracias. Ay, qué bonita pareja, divinos.
0: Ya estás ojiéndole, ¿no?
1: Lindos, se ven hermosos, lindos.

0: mandarte un abrazo en tu cabeza por acá, claro.
1: Lea.
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1: Vamos ahí con el siguiente mensaje, niña Tuca.
0: Por acá dice la siguiente canción, de repente te lo pido de rodillas de los iracundos.
1: Te lo pido de rodillas, ya ves, Antuca, te quieren pedir de rodillas.
0: Ok, por favor, que sea un anillo. Ay, madre mía, no puede ser.
3: Que no hablas.

0: medicamento, no puedo.
1: Lámpara, suya ya.
0: Lámpara.
1: No, lámpara es la suya ya. A ver, tenemos audios, niña Antuca, a ver qué nos dice por acá. La gente se va reportando.
0: Buenas noches.
1: Oli, ¿cómo están?
2: Buenas noches, señores de Música Manía. Esteban Barrera, el chico cumbia y el guagua DJ Wilmer Pitado. Póngale de Luis Miguel, échame a mí la culpa.
0: Échame a mí la culpa. No le ponga nada, ni me saluda, malcriado.
1: Y niña Antuca dijo, ¿no? Sí, ah, sí, sí, le saludó. Dijo, ya, pues sí, ya. Sí. Así que pilas a toda la gente, ya saben, si quiere pedir su cancioncita, ¿qué número, niña Antuca?
0: A través del 0999-961-961, aquí en nuestro segmento, El Rompenucas.

0: Ay, ay, ay, complaciendo a cada uno de ustedes. Niña Anduca nos pidieron la canción Nunca Más de Johnny y Susana, dice por
1: buena
0: acá.
1: Canción,
0: ¿eh? Vamos ahí con esa cancioncita.
1: Susana vive aquí, creo. Ella canta, me parece, El Solo Tú. Johnny y Susana, dijo, ¿no?
0: Sí, sí, señor.
1: Sí, yo la conocí a Susanita.

0: nos vamos a la primera pausa comercial. Así que sigan nomás invitando a la gente que siga pidiendo sus canciones.
1: Bueno, sigan dejando sus notas de audio, solamente audios quiero escuchar. Sí, audios bonitos, la niña Anduca. Oye, en el rompe nunca quiero la canción, se me ocurre, la canción. El idiota.
0: El idiota.
1: Es un argudo, puede ser. No sé, lo primero que se me viene a la mente.
0: La dama de hierro.
1: Dice. Sí, la canción Solo tú también. De Johnny y Susana.
0: Hay tantas canciones hermosas.
1: Hermosas, divinas.
0: Claro.
1: Maldita primavera de Yuri.
0: Buena también. Niña Tuca, vamos a la voz a comercial, ya venimos.
1: Ya regresamos con más de música, manía, por favor. Sus

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0: esas dos.
1: ¿No te da vergüenza, Wilson?

0: Tuquita, tienes una muy buena, buena programación, una buena voz también. Ojalá no te copien. Veamos si la posibilidad que la jefa se anime y que suba a la tarde también, Antuca.
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2: Sí, sí, te dejé a rojo también.
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0: ¿Cómo está, Estevita, guagua? Hola, mi Antuca, bebé, ¿cómo estás? ¿Me extrañó o no me extrañó? Confirme. Carlos, el Uber de confianza. ¿Rompe nucas o la aplasta o pisa nucas? Confirme.
1: ¿Rompe nucas se llama el espacio? Eso por suerte tiene donde aguantar su Uber. Porque parece que es un poco gordito.
2: Normalito.
1: Saludos,

0: Vamos a tu quita con los hombres no deben llorar. ¿Ya? Ahora sí me sale la canción ya titulada Los hombres no deben llorar. ¿Será de él o será de Pedro Fernández? Los hombres no lloran, dice. Yo creo que
1: no, es de Pedrito Fernández.
0: Yo creo que si no estoy mal. Claro. Si no estoy mal.
1: Eso, mira, eso suena más rico. Ay, un mariachi, cuando mariachi tiene así, pero bien puestito.
0: Se fue rico.
1: Bien, no, o sea, se ve así, nice. Los mariachis así flacos. No, pero sí, un bien mariachi. De pudo, robusto.

0: Saludos, guagua, Estevita. Buena música. Aquí en el trabajo escuchando. Pónganse la canción Te Juro Que Te Amo de Los Terrícolas. Saludos, guagua, Estevita. Buen programa.
1: Ya le vamos a poner su canción, así que pilas.

0: Oba, no será, confirme, salgo a las 10. Atajaron de Alantuca, pero si tú hasta Alantuca para ahí.
1: Ya, mijo, ya que se vea, pero si no, ya se va nomás.
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1: Ya ves, ahí está, ya ves, turco medido. ¿Qué dice por acá?
3: Dos segmentos de la Antuquita ya cubrieron una temporada entera de Los Anormales. Joven DJ de poniendo dos hombres un destino.
1: Vamos ahí con esa canción, Antuquita. Dos Vamos. Hombres y un destino, dice.
2: Dos hombres y un destino.
1: Vamos ahí con esa canción.
2: 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Escúchame. En el rompe nunca se la Antuca. Hola, mi amor. Saludos para ti, bebé. Te beso.

0: Guaguita, por favor, ¿puede darme poniendo la canción? Todo me recuerda a ti, de Los Temerarios. Porfa, gracias.
1: Cuando está a tu lado es niño otra vez.
2: Saludito para mi querida Lucy. A tu guita, mándale mensaje, un saludo.
3: Saludos para mi querida Lucy, para nuestros amigos que también están sí. ahí en los buses urbanos.
2: Lucy, esta es su canción.

0: vamos con los mensajes, Antuquita.
1: Aprovecho para mandar un saludo para todos los amigos que están laborando, para todas mis señoritas emprendedoras. Buenas noches. Dice Antuquita, buenas noches. Regálame la canción Un idiota de Jean Sebastián. Hola, mi amor. Sí, que cambiaste el número de teléfono. Es que ya volví con mi mujer.
0: Ay, no sé así.
2: Hola, mi amor. Sé que cambiaste tu número de teléfono.
1: Sí,
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1: Obvio.
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1: Ahora utilizo lentes de contacto.
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0: éxito.
1: Vamos con el siguiente mensajito, Antuca.
0: Mis errores son graves y es muy duro.
1: ¿Qué nos dicen por ahí?
0: Caminé por la senda equivocada cuando me dicen.
2: Cálmate, no me desvolves.
1: Ya, pues, mijo, ponte pilas, ya.
2: Cálmate, cálmate.
0: Cuando quise volver ya era muy tarde. Caminé por la senda equivocada.
2: Vamos con la siguiente. El siguiente mensajito.
1: Así es.
2: Por acá me dice Oli, bebecito. Buenas noches, Suprema. Tal vez me pueden ayudar con la canción Una novela de los Acosta. Saludos para nuestros amigos en el Parque Industrial.

0: Buenas noches, Música Manía, Chico Cumbia, Guagua DJ, Antuquita. Porfa, la cancioncita de Esta Cobardía de Chiquitete. Thank you, bro.
1: Así es, vamos con esa canción que nos pide mi pana del Winder 017.
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0: Dale una nada de Gatorade. Antujita, te llevo un rompe antucas. ¿Qué digo? Rompe nu.
1: ¿Sabe qué?
2: Mande.
1: Sería bueno una michelada, un cóctel.
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1: Sí, sí, es una papi pollo. Oiga, tenemos otro audio pendiente de nuestros amigos de Estados Unidos.

0: como no he leído 273.
1: Ay, pero si ya ha subido, pues. Ay. No, ¿dónde está? No le hay, no hay aquí como no he leído.
2: Sí, por favor, me pueden poner la canción. Los hombres no deben llorar.
1: Ese ya puse, mi pana. Está. Pues ponte pilas, mijo, ya dile a tu mozo que te deje en paz un rato, mijo. Oye, vamos a con la siguiente canción. Una, a ver, la carta, sí, vamos ahí.

0: Vamos con el siguiente mensajito, Antuquita, de mi panel exclusivo.
1: Hola, exclusivo, ¿cómo está? Buenas noches, vamos a ver qué es lo que dice. Buenas noches, Música Manía, porfa, la música, aunque no te pueda ver, de Alex Ubago.

0: esta noche hermosa velada juntos.
1: Vamos con el siguiente mensajito, Antujita.
0: Ok, vamos por acá con el siguiente. Saludos para la gente de Santa Isabel también. Algún inconveniente por ahí, pero bueno, ya lo vamos a dar la solución.
1: Con quién, Cami. Vamos ahí.
0: A ver. Me pasó un oso con Nahuatl.
1: Oye, oye, el de abajo, el de abajo. Oye.
0: Antuca, buenas noches, me vuelves loco. Oye, guagua, va poniendo B, esclavo y amo.
1: Esa es.
0: Saludos, Carlos. Si usted me abre los audios, ¿cómo? Pues no se perdió. Basta con perderme en tu mirada, bebé.
1: Hijo de madre. Aunque sea el alcohol de manos, mi.
0: Aunque sea escondido.

0: Niña Tuca, nos vamos a la pausa comercial. Ya venimos con más. Sigue invitando, Bimbi, ya les nomás.
1: Así que por favor, quiero invitarnos a que sigan dejando su reporte a través de nuestro WhatsApp 0999-961-961. Ya venimos con más mensajes y más audios aquí en el Rompenucas.
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Cuando es nada más y nada menos que las 8 de la noche con 53 minutos, 8 de la noche con 53 minutos en esta noche especial. Noche de antucasos. Noche de rompenucas con la tuca.

¿Cómo están, amigos de la Suprema Estación? Les saluda Walter y acá estamos a full trabajo. ¿Me puede pasar, por favor, la canción de Sálvame de RBD? Gracias.

Y esta canción nos habían pedido. No llore, no llore. ¿Por qué? ¿Y dónde están a los que nos han puesto los cachos?

0: Hola chicos, buenas noches. ¿Pueden ponerme la canción de ¿Y cómo es él?, de José Luis Perales? Saludos cordiales.
1: ¡Qué buena canción! ¿Y cómo es él? ¿En qué lugar se enamoró de ti?

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0: de arrepentimiento.
1: Vallenatito para la noche. Esta noche tranquila. Oye, esta noche está más frío que el corazón de mi ex. La plena.
0: Dormí.
1: ¿Qué dice? Tenemos un video por acá de mi pana Freddy Vivanco a los años, Dios mío. Por eso está haciendo tanto frío.
0: En

0: Antuquita, ya que no me para mucha bola, la última canción que se llama Solamente Partiré. Y mil disculpas a las personas que a lo mejor pidieron de nuevo la canción, pero es que a veces hay que darle prioridad a las otras personas que siguen pidiendo, si no nos quedamos. Y dice, ¿por qué no me complace? Así que un abrazo para todos ustedes.
1: Gracias, ahí estamos, señores. Vamos a continuar con más música y más mensajitos.
0: Audeo tenemos.
2: No mismo ya. Le dije que le ataje a la Antuca. No, si no hay Antuca, ya para aquí.
0: ¿Qué dices? ¿Qué pasa?
1: ¿Por qué no le atajó a la Antuca? Dice.
0: No, mi hijo aquí está esperando, le está en la buceta también. Ella no ha puesto toda la buceta a las ñañas, ha puesto la Antuca.
1: La Antuca, también ha pintado de rosado.
0: Claro.
1: Yo por ahí escuché un ronron que la Antuca dice que quiere ser la integrante.
0: No jodas.
1: Que podría ser un reemplazo muy bueno de Carly.
0: Bueno, sí, ahí se da mi pana ya.
1: Fuera buenas hacer un disco con la Antuquita y las ñañas. La próxima.
0: Así que pilas, nosotros continuamos con más de la buena música aquí a través de la Suprema Estación. Señor Esteban, vamos ahí, seguimos.
1: Vamos a continuar con más, señores.

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0: tiquitiqui a la pantallita. No dejen de dar tiquitiqui a la pantallita, ¿verdad?
1: Señores, queremos agradecerles a todos ustedes por habernos acompañado. Ya se vienen nuestros compañeros de acá, los maniáticos. ¿Qué hasta digo? ¿Qué hasta digo? La movida suprema, ¿verdad? No, mentira. Ya se vienen los maniáticos. Nirvana, DJ Javi. Y ya se viene el chico de la cabellera larga, Shakiro. Un abrazo, señores. Gracias, señor Wilmer Pintado. Hasta mañana.
2: Un abrazo para

0: noche. Nos vemos el día de mañana. Y mañana tenemos entrevista especial, así que pidas estar pendientes, que se viene nada más y nada menos que Luis del Río el día de mañana. Así que estar pendientes en las redes de la Suprema Estación. Pilas.
1: Un abrazo, familia Suprema, que tengan un excelente descanso. Sigan en compañía de

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0: Franco Santa.
1: Buenas noches. Buenas noches, buenas noches, buenas noches. Familia Suprema, maniáticos y maniáticas, muy buenas noches. Estamos listos, estamos preparados, aterrizamos una noche más en la cabina Javier Merchán. Listos, prestos y dispuestos para compartir con todos ustedes lo mejor de la buena música. Diversión total en esta noche de miércoles 26 de agosto. Dando las 22 horas con 8 minutitos, estamos listos. Y en este momento presentamos a mi compañero de labores en la mesa suprema, en el control master, el señor Javi DJ.
2: Hola, hola, muy buenas noches, buenas, buenísimas. Ya llegamos, ya estamos aquí, los maniáticos de la Suprema. Ya sabes, para acompañarte con buena música, hablando de todo un poquito y haciendo lo que sabemos hacer, metiéndote los dedos.
1: Sí, mi amor.
2: En
1: sí,
2: la música. Esperándose, oye.
1: Sí, mi.
2: Aguanta.
1: Aguanta. Estoy. Consejo del día. Consejo del día. No respondan mensajes mientras hablan por el micrófono, por favor. Todos me miran mal. Ah, pero ¿te gustó o no? ¿Te gustó o no? Rojito de
2: Así es, así es como estamos empezando. Ya, mi amor, tranquila, mi amor. No pasa nada. Ya, mi amor, no pasa nada. Tranquila, no se sonroje.
1: Oiga, en fin, saludos a la gente que va reportando sintonía. Ya saben, en ese momento habilitamos el WhatsApp de la radio 0999-961-961. Diga presente, quien anda por ahí. Y sin nada más que decir, en ese momento arrancamos los maniáticos de la Suprema.
2: Y así es como arrancamos, mi amor.

0: Alegría, alegría, alegría, alegría. Alegría y buena musiquita en la noche. Ya sabes, solamente acá por la Suprema Estación y los maniáticos de la Suprema. Y la gente va reportando sintonía, ya sabes, 0999-961-961. Confirme qué andan haciendo en esta noche. Yo repito, no sé qué está pasando con Cuenquita, pero un frío ñaño, qué bestia. Una cosa pero bárbara. En fin.
1: Y el sol también.
0: El sol día. También, una cosa
1: que
0: bárbara.
1: Quema.
0: Bárbara, bárbara, sí señor. Así que ya sabes, 0999-961-961. Vamos reportando sintonía, por favor. Vamos diciendo presente. ¿Quién anda por ahí? ¿Qué andan haciendo? Confirme. Buenas noches. Saludos, maniáticos. Reportado sintonía, dice por acá. Desde el Tribunal Terrestre de Fútbol, la Suprema, muchas gracias. Saludos para mi pana Gregory. También que en el preciso momento que los maniáticos pisaron la cabina Fabián Merchán, mi pana Gregory ya estaba reportado sintonía. Muchas gracias. Buenas noches. Saludos por acá para la gente que nos escucha en el sector de Totora Cocha. A full sintonía con la Suprema Estación, dice muchas gracias. Saludos, Loquito Shanta, reportando sintonía desde Sevilla de Oro, vea, caramba.
1: Sevilla de Oro.
0: Sevilla de Oro presente bacano. Con nosotros, muchas gracias. Sí, señor. Oiga, en este momento venimos con una recomendación muy, pero muy, pero muy importante.
1: ¿Cuál será?

0: 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Así que pendiente con eso, Felipito, ¿no? Felipito,
1: o sea.
0: Así que pendientes con eso, señoras y señores. Saludo para acá. 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
0: 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Muy bien, la gente sigue reportando sintonía, saludos muchachos, reportando sintonía desde Ricaurte como todas las noches. Muchas gracias a nuestros amigos, los amarillitos también, que están a full con la Suprema, Dios le pague. Seguimos con más de la buena música, recuerde que somos los maniáticos de la Suprema.

0: con más de la buena música. Ahí está mi pana recordando viejos tiempos, oiga. Tiempos aquellos en donde paraba por allá el show.
1: Donde antes también eso me acuerda cuando era las matinés.
0: Las matinés, claro. Claro que sí.
1: ¿Se acuerda cuando había esos zapatos plataforma?
0: Mi hijo, ahí se despapallaban bailando. Esas eran las batallas de ahora, no las pendejadas que sacan ahora los guambras.
1: ¿Sí, no? Eso eran bailes de antes.
0: Eso era farmear ahora.
1: Yo sabía hacer el gusanito.
0: ¿Sí?
1: Sí.
0: Solo agarrándote el gusanito, se me ha pasado, ¿no? Que sabía hacer gusanito.
1: Sí, sí, era. Esas peleas de antes también eran bacanas. Sus movimientos de mano parecían ahí bailando, valiendo más ahí, por claro. Arriba, por abajo, las manos se cruzaban, la pata por ahí.
0: Sí, señor.
1: Y ya se parecían guambras enclenques, nomás así, rotos los huesos.
0: Claro que sí, esas eran las batallas de farmar ahora.
1: Y las puñetizas, ni se
0: y
1: diga.
0: Y las puñetizas, luego, Jesús, con el pita, un cabezazo en la trompa.
1: Cabezazo, botellazos y,
0: claro que
1: y la hebilla con la correa, con la, típico.
0: Sí, sí, la hebilla también era lo típico, pero bueno. Cosas que no han pasado tampoco de moda, loco.
1: ¿Qué cosa?
0: Nosotros que estamos siempre en los eventos, siempre, siempre se ven de vez al ratito, ya saben, estas ya sonó una botella rota y sí, empezó la escaramuza.
1: Pero ya no es como antes.
0: Pero...
1: Ahora dice te rasguño, te rasguño.
0: Ay, cosas y casos, escenarios y escenarios, pero sí, sí se ha visto, loco. Sí se ha visto la escaramuza de vez en cuando.
1: Así no, borrachos, ¿le quieren pegar al pan?
0: Claro, borrachos quieren pegarle la madre al pan, al cuñado del pan. Como nadie, y como nadie le para bola, va a estarse dando contra la grada. Pero no le vean. Pero no le miren. Los maniáticos siguen reportando sintonía. Buenas noches. Tenemos audio en este momento. Adelante, audio. Dio nomás.
2: Buenas noches, bizcochitos maniáticos.
0: Hola, bizcochito.
2: Excelente programa. Está desatado ese Javi. Bien, bien.
0: Desatado, bien.
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0: La plena, que eso creo que le está faltando a Javi. En fin, saludos para Omar Chicaiza, saludos maniáticos supremos desde Zaragoza. Tenemos video, adelante video. Oli.
1: El video, por favor.
4: Buenos días, loquito Llanta.
0: ¿Qué dice?
4: Un placer saludarte. Buenos días, señor Javi DJ.
1: Gracias.
4: Placer saludarles desde Zaragoza, España.
0: Zaragoza.
1: Hostia, tío.
4: Amanecido nublado, una pena no mostrarles la luna en su esplendor, que decían la luna roja, la luna de fuego.
1: Es...
4: Nada, está así la luna nublada, pero algo es algo.
0: Alguito se ve por ahí, sí, se
4: así
0: ve.
4: Que, buenas noches, Cuenquita, buenas noches, Ecuador.
1: Gracias.
4: Un abrazo, que tengan una buena jornada.
0: Muchas gracias.
4: Excelente música en la carretera con ustedes. Un abrazo.
1: Thank
4: Buenos
1: you, bro.
4: Días desde Zaragoza. Es su amigo y servidor Omar Chicaiza.
0: Dios le pague, mi pana Omar Chicaiza. Oiga, bacana la gente que sigue reportando sintonía. Saludos, maniáticos. Dice, excelente programación. Nos acompañan en la noche los amarillitos. Dios le pague. Saludos por acá. ¿Quién más va reportando sintonía? Saludos, muchachos. Preparándonos ya para el fin de semana. Dice, caramba. Desde ya se están preparando, loco. Bien está, bien está. Saludos, loquito Shanta, Javi DJ. Esas canciones, dice, sí me recuerdan aquellos tiempos, dice...

0: donde el amor vale $15.
1: ¿No? Donde se pegan los zapatos, dice.
0: Donde se están. ¿Saben decir dónde está pegándose los zapatos?
1: ¿Por qué será que se pega o no?
0: No sé, yo nunca he ido para allá. ¿Qué le puedo decir?
1: Yo tampoco, pero por eso digo, ¿por qué será que se pegan?
0: ¿Quién sabe?
2: Yo no voy a decirlo.
0: Ahí estamos, muy bien. Seguimos por acá, dice, excelente programación. La verdad que desbloquearon recuerditos de las matinés, dice. Qué bestia, qué bacano que era, dice. Dios le pague. Gracias. Saludos, muchachos. Dice, estas canciones, más un litro de huanchaca, dice.
3: Tu clavo.
0: Ya mucho le está metiendo, mucho le está metiendo. En fin, ¿quién más anda reportando sintonía por acá? Recuerde 0999-961-961. Sigue reportando sintonía, sigue diciendo presente. Saludos a la gente que se deja acompañar de la number one. De la número uno, la Suprema Estación.
3: Tenemos, muchas gracias. Audio.
0: Tenemos audio, adelante audio, diga nomás. ¡Oli!
4: ¡Tu clavo!
5: ¿Qué dice, maniáticos? ¿Qué dice? ¿Qué oye, dicha, Javi, man? ¿Cómo yo hacía el gusanito con mis amigos? Habla serio, así no. Ya, creo que te está gustando ya.
0: A mí se me hace que con los panas se andaban midiendo el gusanito, ¿no? ¿Qué?
1: Ah, no, se hacía el gusanito, pues de moda, ya que tiempo salió de las ferias.
0: ¿Ya? Oiga, ¿quién no tuvo esa infancia? Dice para acá de estarse midiendo los gusanitos.
1: Sí, por dos.
0: Esas eran infancias, dice, no estar.
1: Había otra también, pero esto sí es muy, muy bajadero.
0: Sí, eso no dirás. Sí, eso no, eso pero no. Ya sé más o menos por dónde vas, sucio.
1: Sí, sí.
0: Ya te conozco. En fin. 0999-961-961, saludos para mi pana Javier Cepeda, también está reportado en sintonía, Dios le pague. Buenas noches, maniáticos, a Pulco en la Suprema, como todas las noches, excelente musiquita, dice, muchas gracias. Sigue reportando sintonía, siga mandando sus mensajitos, siga diciendo presente. ¿Tiene alguna cancioncita que quiere escuchar? Por ejemplo, en este ritmo, y espero tener un buen DJ que busque de una la canción.
1: No hay.
0: Yo me acuerdo.
1: No hay.
0: Una así, pero pepa, el silbido.
1: Ay, el silbido.
0: Esa era bacana.
1: ¿A usted le gusta que le silben?
0: Eso era chévere, loco. Eso era música, pues no, las pendejadas que andan escuchando los bambras. Eso era bacano. La verdad que...
3: El huevo.
0: La verdad que el silbido era mi canción favorita, loco. La plena.
1: ¿A usted le gusta que le sirve, no?
0: También.
1: Pero los hombres.
0: No, tampoco así. Hablo en serio. Dice por acá, permítame un ratito, dice, himno electrónico para recordarme viejos tiempos, dice, en el gran OA.
1: ¿Dónde es eso?
0: ¿No sabes cuál es el OA?
1: No.
0: Empieza con OA y termina con CIS.
1: Oye.
0: Así dice, ¿no? Yo, ¿qué puedo hacer, hermano? Así me están contando por acá. ¿Ya?
1: Eso sin decir.
3: Tremendo sinvergüenza.
1: Tremendo sinvergüenza.
0: Tremendo sinvergüenza, sí. Bien que ha sabido estar por allá, longo sucio. Pero bien.

0: A la Brittany, ¿cuál Brittany?
1: A la Brittany.
0: Confirme, mi hijo.
2: Alguna novia de ser.
0: Confirme, confirme, ¿cuál Brittany?
2: Dice... el Brian y la Brittany es ahora de moda, ¿no?
0: No, no, dice... No digo, se han sido sucios toditos, ¿sí? La Brittany, la que daba show de 8, dice.
3: El huevo.
0: ¿Ya? Eso sí saben, ¿no? Eso sí saben. Tenemos audio. Adelante, audio, diga nomás.
4: Hable, loquillos, aquí el parque especial, confirmen. Todo tranquilo, todo bien. Electrónica de una, papá, electrónica de los 90, ya sabe cómo se bailaba. Yeah. El escorpión, no solo el gusanito.
0: Yes. A ver. El escorpión dice que alzaba la cola y botaba veneno. El show de las seis es más propio, dice. Digo, todos saben, todos saben. Bien está, bien está. Bueno, sigue reportando sintonía. Mientras tanto, seguimos con más y la buena música por acá en Los Maniáticos y la Suprema.

0: después de un rato la, los nombres de algunas orgas que yo me recuerdo.
1: Claro que sí.
0: De una.
1: Usted confíeme mientras tanto, ¿sí? Usted
0: diga, confirme. Diga los nombres de antes de las orgas de antes.
1: Claro que sí. ¿Cuál era su orga? Confirme.
0: Los tripas secas, dice.

0: amigos, ahí estamos. ¿Qué dice Loco Shanta, DJ Javi? Oiga, dice, ya no se llama así, ahora se llama El Pocito Millonario, dice.
1: ¿Por qué? ¿Por qué, pero?
0: ¿Por qué El Pocito Millonario? Confirme. Dice para acá, oiga, si puede, póngase la canción del zapato. Ah, no, del zapat down. El zapat down. Ya parece que el zapato. Con esas canciones, dice, en mis tiempos, esas eran las batallas de Aura. Exacto, ahí está, saludo para mi pana Javier Beltrán. Yo pensé que estaba viendo el rompe zapato, rompe. Conociéndole también.
1: Oye.
0: Dice por acá, tenemos audio de Windar, por favor. Tenemos un audio por ahí que estaba pendiente.
1: A ver.
0: Porque dice por acá.
1: Aquí está.
0: A ver, dígale. Dele nomás.
2: Oye, Javi, cambia de música. Ese 025 de un vuelo de los Monteros está desatado en el volante.
0: Ya ve. Dice el grupo Las Estrellas del Mañana, dice, panas de la O. Pero ese nombre de Jorge parece más nombre de comunidad LGBT. Hable serio, ¿no?

0: full volumen. Dice, se pasaron maniáticos de la Suprema. Éxitos y bendiciones. Mañana también salgan pronto, dice, para que ingresen. Desatados. Habla serio, eh. Ay, ya estaba muriendo, ya no es culpa, loco. Ahí estamos, muy bien. Este, ¿qué más dice por acá? Saludos, saludos maniáticos, dice, muchas gracias. Este, por acá. Perfecto.
1: Aquí está otro todavía que no lee.
0: ¿Cuál no lee otro?
1: Javier Beltrán ya leí yo.
2: Y él y yo.
0: ¿De cuál, cuál?
1: De Javier Beltrán.
0: Ah, Javier Beltrán, sí, ya leí de su de Javier Beltrán. Ya leí. Sí, señor. 099-961-961. Recordando aquellas épocas de las jorgas.

0: mala, mala.
1: Época de la Britannis.
2: Todo mismo era ahí, loco. Todo mismo era en ese momento. En fin. Este, 23 horas con 25 minutitos. Ahora sí, confirme, Javi, ¿usted qué, de qué jorga se acuerda?
1: Yo, de los vatos locos.
2: ¿Ya?
1: De los codis que no se han perdido.
2: Los codis no se han perdido. Creo que los codis son los únicos
1: que están todavía.
2: Que permanecen. Sí.
1: Y es algo bacano de esa jorga porque hacen labores sociales.
2: Ajá.
1: En todo sentido, puedo decir, ¿no?
2: Yeah.
1: Bacano. Aplaudo eso, ¿no?
2: Claro.
1: Porque eso, digo, en vez de hacer daño a la ciudad, ellos ayudan.
2: Exactamente.
1: Y es lo bueno, ¿no?
2: Sí, señor.
1: Es lo bueno, es lo bueno.
2: Sí, señor. Así que, y como digo, ¿no? Es la una de, o por no decir, la única jorga que yo sé que se mantiene.
1: Claro. Es.
2: Creo yo, o estoy mal, corríjame, por favor.
1: No, sí. Sí, siempre están vigentes haciendo bailes para sacar fondos para
2: sí,
1: las ayudas sociales. Para todo eso, digo. Es de aplaudir, es de aplaudir.
2: Claro, claro que sí, eso es lo bueno.
1: Pero hay, bueno, la mayoría también de algunos de las jorgas también ya no están aquí, han viajado, o sea, han viajado ya al extranjero.
2: ¿A Cana?
1: No.
2: ¿A Canadá, digo, no? Se digo, no, es una pregunta nada más.
1: Han viajado a la Johnny, otros lamentablemente han fallecido.
2: ¿Ya?
1: Entonces, sí se han perdido algunos.
2: Dice para acá, este, la jorga de los bajas cierres todavía hay. Sí, pero... El Javi fue afectado por uno de esos bajas cierres. Se le han hecho emborrachar y ahora sí, véngase, porque le han bajado, cierre el pueblo de España. Confirme, ¿cuáles eran los bajas cierres? Confirme.
1: Mande.
2: ¿Cuáles eran los bajas cierres? Digo, confirme.
1: No tengo ni idea.
2: No tengo idea.
1: No tengo idea.
2: A mí se me hace que sí, le bajaron el cierre a todo el Javi, loco.
1: A mí me son las bajas cierres, eso sí.
2: Ya, papito, ya. Ya, mi amor, ya. En fin, 099-961-961, por favor, comente. ¿Cuál es esa? Esa jorga a la que usted...
1: Habían los Ben 10 también.
2: ¿Los Ben 10? Eso ya es mafia, loco. Eso no hablamos aquí, por favor.
3: Ya, mi amor, ya.
2: ¿Ya? ¿De cuál se acuerda usted, por favor? 0999-961-961. ¿De cuál se acuerda usted? ¿De cuál jorga? ¿A cuál jorga perteneció, tal vez? ¿O con cuál jorga se fue a dar de quiños? Confirme,
1: los
2: por favor.
1: Los SPF.
2: ¿Ya? Vos mismo serás.
1: No, nada que ver.
2: Son puro focos, hermano. ¿O cómo? SPF, dice. No,
1: los SPF también había.
2: Por eso digo, SPF, son puro foco.
1: Son puro foco.
2: Así ha sido, loco, yo no sé.
1: Oye.
2: Me imagino yo. En fin, ahí estamos, muy bien. Dice, lindas eran esas épocas. Dice, nada que ver con las batallas de ahora de los Bambras. Verdades, pero bueno.
1: Claro, solo pasan batallando en células nomás.
2: Oiga, pero lo que la mayoría no se está dando cuenta, ¿sí? Porque claro que dicen, ay, es que esas batallas de aura, ay, es que estos cómo están ahí haciendo esos pasos feos. Si usted va unos añitos atrás, usted hacía unos pasos feos las matinés.
1: Claro.
2: ¿Sí?
1: Era bacano.
2: Y en ese entonces, los papás son los que decían, oh, estos bambas, ve lo que están haciendo, estas pendejadas. Entonces ya, son cosas que pasan, loco.
1: Claro.
2: Son cosas que pasan. Ahora, ¿usted qué prefiere, Javi, entre una batalla de aura o un Terian?
1: Ninguno.
2: Pero ya, pues, loco, un hito está medio tolerable. Sí, señor, así que pila con eso, ¿ya? Sigue reportando sintonía, mientras tanto seguimos con más de la buena música. Se viene más luego un temita que nos acaban de pasar por acá. Sí, ya en unos minutitos nos vamos con ese temita. Mientras tanto seguimos con más de la buena música. Sí.

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2: Y nos vamos. Nos retiramos, familia suprema, maniáticos y maniáticas, muchas gracias. Cuídense mucho. Pórtense bien, que nada le cuesta. Si se faltaba, le invite. Si no me invitar, por lo menos piensen uno. Hagan el amor y no la guerra. Y si 30 Dios nos lo permite, estaremos aquí la próxima semana. La próxima semana.
3: Más luego, papá. Más luego, papá.
2: Más luego. Compartiendo con todos ustedes lo mejor de la buena música, diversión total en las noches. Así que pidas con eso. En la despedida, el señor Javi
4: DJ.
5: Bueno, como dijo mi amigo, nos vemos más luego. Yo sí trabajo mañana.
2: ¿Ya?
5: Él viene a trabajar la otra semana.
2: Aquí vengo el próximo mes ya.
5: Ah, ya, muy bien. Se va de vacaciones también.
2: Ya. Bueno, fuera. Bueno, fuera.
5: Así es de mi parte. Nos vemos más luego. Cuídense mucho. Bendiciones a cada uno de ustedes. Ya saben, bendiciones, estrechón de manos, besitos, abrazos. Y ya saben, háganlo el bien. No hagan el mal, porque después están así llorando, sufriendo.
2: Chilla.
5: Sin saber qué pasa con su vida, ¿no? Y teniendo la solución en sus manos. Así que pilas, mis amigos, cuídense mucho. Ya saben, de mi parte, chao, chao, chao.
2: Muchas gracias, mi pana Javi, cuídense mucho. Ya saben, la recomendación de siempre, vamos a ser felices. Viva la vida, lo loco, porque la vida dura poco. Ese consejo le doy porque loco ya andas hoy. Y nos fuimos. Esto fue Los Maniáticos
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0: recién levantando por acá. Hello, my friend. Alipamushka, Majikuna, buenos días, mis reyes, mis reinas. Bienvenidos al programa más activo de las mañanas. Acá está el señor Daniel Terán. Qué bonito poder ver, poner a bailar desde tan temprano, a sudar el rabo. Y también el señor Paida, buenos días.
1: ¿Cómo le va, Rosita María? ¿Cómo está bien, usted? Maya. ¿Todo bien? ¿Todo chévere? Claro, ¿todo bacán? Sí. Oiga, luna, una linda luna, ¿no?
2: Claro, luna llena, vea.
1: Estuve haciendo unas fotografías total y ya le escucho a la Rosita María, ya le escucho a mi pana Nachel. Oiga, pero qué chévere, pero igual está haciendo bastante frío. Hoy es jueves de cachichistes, ¿ah?
2: Sí, dos por uno,
1: así que el día de hoy. También hoy es jueves de hombres dolidos.
2: ¿Puedo lanzarme un cacho ahorita?
1: De una vez.
2: ¿Por qué la luna está llena? Que ha comido mucho. Ha comido demasiado, venga, a mí me está vomita.
1: Oye, si así empezamos, ¿cómo terminaremos, Pepa? Pepa, vamos a terminar, claro, ¿sí o no? Así que, señoras y señores,

Ecuador, Ecuador, Ecuador, Ecuador, mi país, Ecuador, mi país. Son las 5 de la mañana con 14 minutos, 5 con 14 minutos. Desde ya queremos enviar un abrazo bien chévere para nuestros amigos del alma, a la gente que nos está escuchando en la radio y en los distintos sectores de la ciudad. Así que vaya dejando su nota de audio, su nota de voz, a la gente que se levanta ahora mismo.

0: Oye, y a propósito, no les comenté el día martes.
1: ¿Qué pasó,
0: el martes? Día martes me encontré.

0: la Nelito Brito en el centro de la ciudad.
1: Estaba tan chiquito, oiga, sí. Que mire cómo se encuentra.
0: Sí, oiga, en serio estaba yo parado así viendo a mis amigos y asomaban por ahí para buscar una noticia, ir a buscar alguna autoridad, claro. ¿Qué tal dice? Oiga, Rodrigo, ¿sabueso? Una fotito, estaba con la esposa.
1: Creo que le tuvo que de ley haber completado los $19.
0: Y dice, oiga, y le puedo pedirle una disculpa. ¿Por qué? ¿Qué pasó? Le digo. No, dice, primeramente por el cariñito, estaba ahí, por el otro cariñito también, dice, ya era la suerte, dice, digo, estoy siempre ando de mala suerte, digo. Uno para 20, ¿no? Pero está bien, Dios le pague.
1: Vamos, señor, 5 de la mañana.

0: al número de WhatsApp, por favor, usted ya lo sabe, nota de voz. Hoy es día de hombres dolidos, así que quiero escucharle usted a esa fémina que lleva dentro, porque el Rodriguito, aunque usted no lo crea, está comprobado que todo hombre lleva una mujer dentro.
1: Eso sí,
0: la animal, los taxistas que le llevan en la cajuela.
1: Oye, dice, ¿cuándo llevas a una mujer por dentro cuando te vistes de viuda el fin de año,
0: sí,
1: por ejemplo?
0: Claro, y quiere aparentar que por fin de año quiere vestirse de mujer. Imagínese, cabe, yo tengo otro amigo que le encanta vestirse de mujer en las noches.
1: ¿En serio?
0: Claro.
1: Oiga, y también, por ejemplo, cuando empiezas así a estar de coqueto con tu mejor amigo también, ¿ah?
0: Sí, y más cuando están tomadas, ahí es cuando ya el cuerpo ya no resiste y solito quiere salir, ¿verdad?
1: Oye, yo tengo un amigo que es así, oiga, yo no sé, que es así.
0: Oye, ¿usted no se ha puesto a pensar que el señor Daniel toma con todos, menos con los de la radio? Por algo de ser, ¿verdad?
1: Sí, yo creo que tiene miedo.
0: No, algo de ser, algo se ha de quebrantar.
1: Por eso digo, tiene miedo que le descubra, que le descubramos alguna cosa.
0: Claro, eso ha de ser, sí.
1: Por eso anda tomando con los de otro lado nomás.
0: Anda, ya, si se quiebra, que sea por mi plan, ya.
1: Es cualquier cosa, es que allá, es que aquí nadie le conoce. Allá sí, todo el mundo, ya cualquiera puede aceptar al amigo, acepta tal como eres. 5:19, 5:19. ¡Lindo jueves! Y ahora, ¿sabe que ella la hora se operó?
0: ¿Se operó?
1: Sí, está en el hospital.
0: ¿Qué?

0: escuchar la radio, vea, 5:22. Oiga, yo soy mala para dar consejos para las mujeres, oiga.
1: No,
0: mi prima me dice, oye, Rosita María, ayúdame. ¿Qué puedo hacer? No quiero terminar con él. Le digo, hagas lo que hagas, lucha por lo que amas. Y resulta que se ha ido con el mozo. Yo pensé que se iba a quedar con el esposo, oiga.
1: ¿Qué ves?
0: Esas mujeres son las... Yo por eso, yo más a hombres les recomiendo. Yo a las mujeres casi no, oiga.
1: Oiga, dice que la vida usted tiene que elegir a sus propósitos, ¿no? Ni se diga en el plano emocional, en el plano sentimental, en el plano amoroso. Usted tiene que elegir a usted lo que le conviene. Si le conviene, ajá, quedarse con el otro, pues bien, ¿no? Si no, si sigue aguantando, pues las mismas costumbres, las mismas cosas del que ya sabemos.
0: Pero es que mientras la sugestión esté así, oiga, yo no creo. Antes no se podía ver eso. Claro, antes de que era pegue, mate, claro, marido es, vea.
1: Sí.
0: El hombre tenía como 7 mujeres, la mujer solita en la casa.
1: Oye,
0: ahora es al revés.
1: Sí, tiene. Ahora ¿usted cree que el amor?
0: ¿Mande?
1: ¿Usted cree en el amor?
0: No tanto, la verdad.
1: No, tampoco no creo mucho en el amor.
0: Sí, usted por eso, así nomás de lejito nomás.
1: De lejito.
0: Tiene el amor
1: nomás
0: al corazón amarrado.
1: Claro, es que todas mienten para mí.
0: No, que todas mienten.
1: Rosita María, escuchándole a usted, es como que me da desconfianza de todo mismo.
0: No, yo doy desconfianza, ¿sabe por qué?
1: Porque
0: yo le digo sus verdades a los hombres. Ya no voy a ser hecha la boba, babeando por un hombre, no, pues.
1: Es que no todos somos como usted piensa. Yo, por ejemplo, soy un hombre diferente.
0: Claro, usted tiene 3, el otro tiene 2 y el otro tiene 5.

0: Hoy a las 5 de la mañana con 23, 26 minutos, 5 de la mañana con 26 minutos. Gracias por ese reporte de sintonía al 0999-961-961. ¡Qué maravilla, señor!
1: Era que me diga primero dejarse decir, enchego el cucu, y ahí decía la hora. Pero hagamos otra vez, enchego el cucu, enchego el cucu.
0: Son las 5 de la mañana con 26 minutos, 5 con 26.
1: Eso, pero el cuco que usted está pensando, no, ese no.
0: El otro,
1: sí, óigame, saluditos, buenos días. Ese es de metal fuerte, oiga. Y soldado atrás de eso. Saluditos, buenos días para el Miguelito Robles. Ahí está, como siempre, escuchando la radio. Saluditos también para Justin Mejía, Dieguito Olvera, mi rey. Se han reportado temprano esta vez. Ya creo que en la casa de la mujer no han de estar, porque hoy temprano están escuchando la radio. Buenos días allá en Balsay para el Giovanni. Buenos días. ¿Y sabe quién más?
0: ¿Quién más?
1: Mi Giovannito Naulen. Y el DJ Majestic, que ahora se ha vuelto hechicero, dice.
0: ¿Serio? Oiga, le comento que Giovanni ahora es mi vecino.
1: ¿Serio?
0: ¿En serio le estoy diciendo?
1: Ahora se ha vuelto hechicero, dice. Pero hechicero. Solo que tiene la vara muy pequeña. No le salen los hechizos.
0: No le salen los hechizos. Ya bueno, señores. Oiga, vaya dejando su nota de audio, porque ya mismo le vamos a sonar su nota de audio, ¿ya? 0999-961-961. Ahora sí, señor Daniel Terán, el hombre, el más fiel de las mezclas. Ahora sí, cuando quiera.
1: De las mezclas, sí.
0: Sí, eso sí. Solo de las mezclas.
2: Ya, mi amor, ya.

0: nota de voz, mensaje de texto, por favor, queremos escuchar cómo se levanta Cuenca. ¿Y hay notita de voz?
1: Ya tenemos nota de audio, señor Daniel Terán, confirme, confirme. ¿Hay alguien ahí con vida? Buenos días, hola.
2: Buenos días de Dios, amiguitos del mañanero y todo el otro ecuatoriano. Disculparán, nomás que me levanté dormida ayer a saludarles. Ay, mi madre.
1: ¿Qué pasó?
3: Por el segmento de hombres dolidos, DJ Terian, porfa, la canción de Mayran. Ya lo sabía. Ay, qué bro.
0: Gracias.
4: Tu canción es. Buen día, hoy habla serio. ¿Cómo te llevas en la cajuela hoy?
0: Claro,
4: no, en la casa, tranquilita y quietita. Ya no lleváis en la cajuela, mucha zapada.
1: Ya, claro, oiga. No, pero vea, usted lleve en la cajuela o fuera de la cajuela, o lleve como pasajero o como pasajera. Nadie le cambia, ya sabemos a dónde se va, ¿sí o no?
0: Claro, ah, eso sí
1: es que a veces ya le he visto, de una se ponen atrás y se va como pasajera. ¿Quién le va a cachar ahí? Ajá, nadie.
0: Ay, mujeres, por favor, atentas. Usted sabe sus medidas y usted se sube al asiento del copiloto y ve que algo se ha cambiado. El espejo está abajo, claro, qué sé yo, encontrar una servilleta a los lados.
1: El asiento.
0: Claro, el asiento está muy achado. Otra mujer hinchada.
1: Claro.
0: Otra mujer
1: entrada,
0: ya
1: sabes. Oiga, cuando usted se baja del vehículo tiene que revisar absolutamente todo, todo, todito, todo.
0: Haga como
1: de pronto,
0: Olivaira.
1: Un cabello si es
0: largo, rubio.
1: Claro, rubio.
0: Y su mujer es pelinegra, imagínese.
1: Claro.
0: ¿Qué va a decir ahí? Que ha comprado choclo y se le ha quedado los pelitos del choclo allá afuera.
1: Eso sí, tiene que tener cuidado. Mire, esas pistas que nosotros le damos es porque algo pasó entre nosotros.
0: Claro, ese consejo le damos porque de la Suprema estamos.
1: Así es.

0: al 09999961961.
1: Oiga, ¿esta hora estará despierto algún fiscal?
0: No, este ratito no, debe
1: oiga,
0: ser.
1: Oiga, yo estoy buscando un fiscal, oiga, así que me investigue por empobrecimiento ilícito. Claro, ya tuve que vender 2 unidades más de taxi, oiga.
0: ¿En serio?
1: No, ya me quedaron solo 5. Solo con 5 estoy trabajando, antes tenía 7, me tocó tanto empobrecimiento ilícito que tengo yo, oiga.
0: Lo que pasa es que Rosita María, usted es muy buena gente con sus trabajadoras.
1: No, sí, yo muy, muy barato cobraba los pasajes también. Ya me voy a poner igual que los amarillos, bien caros.
0: Sí, sí, tiene que trabajar de manera igualitaria.
1: Claro, hay que igualarse, ¿verdad? Claro.
0: Para que no exista ese tipo de inconvenientes también, Rosita María. Porque si no, de lo contrario, usted cobra barato, vea. Ni para la gasolina le sale.
1: Claro, sí, es verdad. Ya por eso me voy a cambiar a gas nomás.
0: ¿A gas?
1: Claro, y no, le voy a hacer llenar las bombas con el Freddy.
0: No, no, pero eso es prohibido, oiga.
1: ¿Aquí es prohibido?
0: Es prohibido que usted utilice gas.
1: He visto
0: gas.
1: Uno que otro por ahí cuando le digo, abra la cajuela para guardar las compras. Tiene un perro gas atrás instalado.
0: Pero no es legal, Rosita María, no es legal.
1: ¿Qué es entonces?
0: Que, no, es ilegal.
1: ¿En serio? Ya le voy a mandar las placas.
0: Así que es ilegal como la mentira falsa del Daniel Terán.
1: ¿Las cuales? La sonrisa.
0: Ya, no, no, no, no, no, no, no, no.

0: un mañanero bien puesto. Rodrigo Paida, Daniel Terán DJ y Rosita María en el Mañanero 96.1 FM, la suprema estación. ¿Para qué más?
1: Párame la mano.
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0: ciudad de Cuenca, en la provincia de La Azuay. Le mandamos un abrazo bien chévere también para nuestros amigos del transporte mixto. Bendiciones, amigos de la vida.
1: Epa, señor, ya estamos en vivo y en directo a través del TikTok, arroba el mañanero 961, 961 el mañanero. Así que usted nos puede encontrar. Ahí está, saluditos para Mayrita Moya. Buenos días, Luis Domínguez, Huguito Tomín, Alexa Ordóñez, a todos, toditos, todos que de a poquito se van conectando. Erika Merchi, buenos días también para Paulita, para la Gabriela Buestán, para Dianita Mendoza y para cada uno de ustedes. Para el chino también conectado a esa hora, usted también lo puede hacer, ¿ok? Váyase al TikTok, ahí en el buscador ponga el mañanero 961 y síganos, que también le vamos a seguir, le vamos a saludar. Hoy es jueves de 2x1, hoy es jueves de chistes, hoy es jueves también de hombres dolidos, solo Tecnocumbia, por favor, no nos pida del Guaraca, no nos pida del Caicedo, porque la Rosita María se pone molesta. Así es. Que, por favor, solamente Tecnocumbia. Qué bueno.

0: chicos lindos, bellos y preciosos. Que tengan un excelente jueves, que todo les vaya súper, súper bien. Un abracito, Rodriguito, bella Rosita María y al más complaciente, DJ Daniel Terán. Por favor, saluden al Cucho Rumi. Feliz aniversario, amorcito hermoso. Tú sabes que te amo mucho. Por favor, para la canción Hoy de Hombres Dolidos.
1: ¿Ya?

0: está mal. Ya saben, como siempre, reportándome desde tempranito, desde los charasoles. Un abracito fuerte, besitos.
1: ¡Qué lindo!
2: Buen día, Rolito Paida Cunza, buenos días. Danielito Terán, Josito María, buen día. Que tengan un excelente jueves, reportando sintonía desde aquí, desde el Control Sur, escuchándoles como todos los días. Porfa, para Jueves de Hombres Doloridos, si me pueden poner la canción de Tierra Canela, siempre te amaré. Muchísimas gracias, jóvenes, bendiciones.
1: Amén, amén, amén, amén, amén.
3: Buenos días, 961. Buenas. Rodriguito, buenos días a toda la gente de 961. Saludos, saludos desde el Amarillito, saliendo a trabajar con la bendición de Dios.
1: ¡Qué lindo!
3: Saludos, saludos.
1: ¡Gracias!
3: Byron, Byron, Byron 10-4. Activo, activo.
1: Mi pana Byron Delgado está escuchando. Oiga, los tiempos que le vi al Byron Delgado el otro día.
4: ¿Cómo le vio?
1: Le vi más joven.
4: ¿Más joven?
1: Sí,
4: ha
1: más
4: de estar
1: joven.
4: Con colágeno, pues.
1: Creo que sí, debe estar con colágeno. Pero le vi joven, guapo. Mira, no, joven nomás le vi. Joven,
4: ya
1: nomás le
4: está viendo
1: vi.
4: Guapo, bello, precioso. Ya es algo raro, ya.
1: Que a veces me falta la vista.
4: Claro.
1: Y en la noche no veo nada.
4: Vea eso.
1: Claro.
4: Con
1: oiga.
4: Razón que se anda chocando. Oiga, déjame saludarle ya. Rapidito a Luguito Tomín. Dice, acá estamos desde San José de Raranga. Dice,
1: wow.
4: Bendiciones. El Maxi Technology. Saluditos desde Quito para la parroquia Pifo. Dice, que buen programa mañaneros. La parroquia, perdón, allá en Quito, la parroquia de Pifo.
1: Qué bonito, señor. Oiga, decía que la Chimichurris del día de hoy está de aniversario con su novio.
4: ¿Ya?
1: Que le vaya muy bien, a que festeje a lo grande, ¿sí? No todos los días se puede tener esos aniversarios lindos.
4: Imagínense, 25 años.
1: No nos digo cuántos años, pero está ya, hoy está de aniversario, está cumpliendo años.
4: Y yo en 25 años ya está abuelita, ya la...
1: Más vieja que yo, mentira, mentira nomás.

0: favorita.
1: Oiga, qué chévere, señor. Soy a las 5 de la mañana con 59 minutos, 5 con 59 minutos, ya mismo se viene Hombres Dolidos, así que miras que ya mismo se viene Hombres Dolidos.
2: Oiga, saluditos desde Murcia, España. Ahí está, excelente día, no sé cómo se ha de llamar. Solo tiene un avión nomás ahí.
1: ¿En serio?
2: No dice ni siquiera cómo se llama. Eso es lo que me molesta a mí, caramba, yo soy una mujer que se anda enojando. Aunque también suelo ser una mujer exitosa, ¿sabe qué?
1: Siempre se...
2: Siempre me excito con cualquier cosa, ¿sí? Saluditos para el Guillermo.
1: Oye, yo tengo un cacho que así tal cual como usted me dice. Pero bueno, ya, no, sí, pero más
2: ya,
1: tarde,
2: pero si ya dije eso, ya no toca contar ya.
1: Ay,
2: no, Guillermo Cama, buenos días, reportando sintonía desde Guaranda, desde la ciudad de las Siete Colinas, vea.
1: Wow, Siete Colinas.
2: No son siete mujeres, son siete colinas.
1: ¡Qué bueno! Siete colinas. Oye, también nos dicen en Hombres Dolidos, si fuera posible, por favor, la canción Lágrimas de Magia Latina, dice, claro, gracias.
2: Buena esa.
1: Ya, mi amor. Saludos mañaneros, una música de hoy en Hombres Dolidos, la canción de Gilda, Paisaje. Bueno, a los tiempos esa canción.
2: Pero recordemos que es solo tecnocumbia, ¿verdad?
1: Creo que sí es
2: tecnocumbia. No, no, sí es tecnocumbia, pero digo a la gente que pida tecnocumbia, no ande pidiendo chicha del Caicedo ni del Guaraca, no. Sí, tecnocumbia.
1: Porque el otro día dice, oiga, en Hombres Dolidos, póngame la canción Tanto Amor de los Ponis. No, eso no.
2: No, pues, ¿has escuchado al chico cumbia? ¿Qué canta? Cumbia, ¿verdad?
1: Cumbia, sí.
2: Tecnocumbia, sí. Tecnocumbia, no chicha.
1: Pero el chico cumbia ahí está en tecno chicha ya.
2: Ya, pero ya porque se quiera pegar a su compañero el guagua.
1: Claro, no. Vamos, señor.

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1: Esclarece la aurora el bello cielo. Otro día de vida, oh Dios, nos das. Gracias a vos, creador del universo. Oh Padre nuestro que en el cielo estás, nuestras voces unimos al concierto que el universo eleva en vuestro honor. De la tierra, el cielo, el mar profundo, oh tierno Padre, magnífico Hacedor, conservad nuestras almas sin pecado. A nuestro cuerpo da fuerza y salud, a nuestra mente iluminad piadoso un rayo benéfico de luz. Por nuestro Ecuador lo suplicamos, por la Iglesia elevamos oración, por nuestros caros padres y familias, porque dichosos los hagáis, Señor. A nuestros gobernantes dales tolerancia, que entiendan a nuestro pueblo sediento de justicia. En vuestro santo nombre comenzamos este día de vida que nos das. Haced que lo acabemos santamente, oh Padre nuestro, que en el cielo estás.
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0: horas y 7 minutos. Señoras y señores, ya estamos de vuelta, ya estamos de vuelta, estamos de retorno. Nada más para decirles, felicitaciones, hombres solidos. Oiga, en este espacio de hombres solidos, quiero enviar un saludo muy chévere, ¿sabe para quién? Para una buena amiga, para Liliana, ¿eh? Liliana está escuchando la radio, así que felicitaciones, un abrazo para usted. Camino al trabajo en el taxi, está escuchando Hombres Dolidos.
1: Oiga, saluditos, buenos días también por acá. Fabricio Becerra dice, buenos días, mañaneros, bendiciones para todos, toditos, todos. El Jonas,
0: ¿ya?
1: Saluditos, un beso para Erika Márquez, alias La Pezuña de Oro, dice. María Romero, buenos días, mañanerito, por favor, bonita canción, linda está la canción. Diego Andrés, licenciado Diego Andrés, saludos desde Colombia. Vea, el Chino, saluditos, buenos días desde el Cantón Las Naves, provincia de Bolívar.
0: Wow.
1: Dice mi vecina que le gusta el DJ, dice, ¿ve?
2: ¿Y qué hace el señor con la vecina, primero que nada?
0: Claro, y además es lejos, muy lejos.
1: Claro, está lejos en la provincia de Bolívar, imagínense. Por acá, la solitaria del amor, Karina, ¿cómo vamos? Buenos días, chicos. Saluditos, mis mañaneros, un abrazo desde mi camita. Aquí estamos a full a full.
0: Qué bonito, señor. ¿Quién habla? Daniel Terán en este jueves de Hombres Dolidos. Así que nos vamos rápidamente. 0999-961-961. ¿Hay alguien ahí con vida? Confirme, hola.
3: Muy buenos días, muy buenos días, mis queridos mañaneros.
0: Hola.
3: Los duros de la 961, los tres y todos los de ahí de la carita feliz, esperando que se encuentren de lo mejor y reportándome. Hoy, primer día de labores en la Reina del Cisne, el mercado 12 de abril, ya que el personal ha salido por ahí a darse una vuelta. Entonces, ya estamos listos y prestos ya para atender a nuestra clientela. Mi querido Rodriguito, niñita Rosita María y el jovencito Dani Terán, los duros del mañanero. Los que nadie les baja a ustedes, muchachos.
0: Amén.
3: Tres A's, triple A son ustedes.
4: Claro, obvio.
3: Nada más, pues deseándoles que les vaya de lo mejor.
4: Igual,
3: de lo mejor en este día y ahí. En todo lo que tengan que realizar, mis queridos tigres.
0: Dios les pague, muchas gracias.
5: Hola, Rodriguito.
0: Hola.
5: Dice Kenia. Rosita María.
4: No.
5: Te amo. Ya, aquí, aquí, los percho. Terminé a 380 de la compañía Coicana, deseándoles muchos éxitos y bendiciones. Que todo les vaya bonito, que todo les vaya excelente en este día. Jueves de Víctor del 421. O sea.

0: Víctor de Ganado. Ya saben, muchachos, éxito y bendiciones. Rodriguito, por favor.
1: Claro.
0: En Hombres Dolidos, la cancioncita del grupo Sabor Hielo. Ya saben, aquí andamos activos en la línea número 24, yendo a salir desde los Laureles del Hualalcay. Bendiciones, muchachos.
1: Qué buena canción.
0: Feliz día jueves para todos.
2: Igual, para
1: gracias. Percho, buenos días,
3: mis amigos. La Supremestación a 96.1 FM, la carita feliz. Gracias. Un saludito para el trío prohibido de la radio. Y otro saludito para el amor de mi vida, Rocío en Narancay, la hormiguita dormilona. Hoy jueves de Hombres Dolidos. Quiero solicitarles una cancioncita de María de los Ángeles. Jamás.
2: Si se fuera
3: tan amable de complacer con esta cancioncita. Un saludo especial para nuestros amigos oyentes de la 96.1 FM, la carita feliz. Y muchas bendiciones. Tengan un feliz jueves.
4: Este jueves de Hombres Dolidos, que me complace con la cancioncita de Manolo, Un Mundo de los Dos. Bueno, muchas como siempre, sigan adelante, éxitos, gracias.
1: Gracias.
5: Buenos días, Rodriguito Paila, Rosito María, DJ Teria, qué Pacheco.
2: Señor.
5: Para Hombres Dolidos, pobre, la canción de La Tumbadora de Yasmín.
2: Esa es buena.
5: Thank you, bro.
2: Y ahí me toma La Tumbadora.
1: Gracias.
6: Gracias,
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0: Qué bueno, señores, hoy a las 6 de la mañana.

0: jueves, vea, ya por ahí los hombres se les está metiendo ese espíritu de tecnocumbiera. Sí,
1: hasta a mí me da ganas así de bailar.
0: No, yo sé que usted por dentro tiene una mujer, yo lo sé.
1: Pero solamente cuando estoy así nomás, usted ya sabe.
0: Si usted fuera una mujer, ¿cómo se llamaría?
1: Rocío.
0: ¿Rocío? ¡Qué nombre de mercado! Venga, saluditos, déjame saludarla a mi querida Jacqueline Ivanova Pozo, allá desde Los Quitos, vea, desde Pichincha, y bendecido día jueves para todos, toditos, todos, para el Cristian. Bendiciones, mis mañaneros, desde La Tacunga, excelente jueves, bonito, vea, se ha reportado un oyente que se estaba yendo para otro lado, ya volvió.
1: Ya volvió.
0: La Tati dice, ahí el Daniel anda con el peinado todo parado, dice. Sí. ¿Será que es lo único que tiene parado?
1: No, oiga, bueno, a Daniel una vez le dice que le decía a una amiga que es como un carro viejo.
0: ¿Cómo es eso?
1: Anda solo parado.
0: Solo parado. Mateo Alciba, saludos mis niñas, dice. Por favor, déjeme saludando a mis niñas, dice. Para, a ver, allá en Orellana, para Norelia, Morelia, y que se ha quedado desde el Vergel, dice. Y a mi consentido Mateo, un abrazo fortísimo. Sí. Saluditos para la gatita también. Hola, buenos días. Días, mi bonita música, obvio, pues acá en el mañanero solo es bonito. A ver, Juliana, buenos días para mi chucurrumín, dice, mi joven profesor de amor, maestro de maestros, Gaby, buenos días, bello, Daniel, porfa, cuernos de Grupo Sabor, cuernos, abra esa canción, baila.
1: El Daniel debe saber, ahí la canción que está bien.
0: Oiga, por acá dice, hola mijines, saludos desde Loja, mi estimado, por favor, ayúdeme con el tema, me voy a olvidarme de ti, del grupo...
1: Wow.
0: Trifásicos, gracias.
1: Ay, a ver, vamos con esto, flaquito Víctor, también buenos días, amigos, Paila, ¿cómo le va? Excelente mañana, saludos también para nuestro buen amigo, para el Cholito Armijos, allí en la Placita del Arte, siempre atento a la programación, buenos días, familia Suprema, complázcame con la Tecnocumbia, Chofercito Carretero de Tierra Canela, saludos, feliz jueves, ahí está escuchando la radio, a ver, déjeme revisar, vamos con esto, buenos días, amigos, saludo muy especial para todos ustedes, saludos también para Lian y Dylan, que están alistándose para ir a la escuelita, que les vaya muy bien en su primer día de clases. Gracias, un abrazo bien chévere. A ver, vamos con eso. Buenos días, amigos de la vida, en Hombres Dolidos, tanto amor de los ponis. A ver, eso podemos dejarlo más adelante, ¿ya? Hola, ¿qué tal, amigos de la Suprema Estación? Quiero mandar un saludo también para Carmen, para Carmen Zacaquerí, escuchando la radio desde el sector de la Feria Libre. Saludos también para mi pana, para Stalin Joss. ¿Cómo vamos? Buenos días. Amigos del Mañanero, buenos días. Por favor, complázcanos con la canción Soy tu maestra.

0: Tauquilula, por favor, la canción Lágrima por Lágrima, ya nos habían pedido, ¿sí? Buenos días, chicos, que tengan un excelente día jueves, porfis, saluden a mi cuñis. A ver, saluden al cuñis, el chimichurris, dice que siga siendo feliz a la chimichurris y que en Hombres Dolidos, por favor, la canción de Sharon Corazón Valiente, saludos. Oiga, saludos de la doctora Juguete. Bueno, la doctora Juguete se reporta con nosotros para saludar a los dos chimichurris que el día de hoy están de aniversario número 3. Bien. Imagínense, 3 años de aguante.
1: 3 años de aguante,
0: sí.
1: Casi no es nada, ya los 5, ya es doloroso. Pero, ya.
0: Yo le conocí, tengo unos amigos que estuvieron 7 años de novios.
1: 7 años.
0: Se casaron al mes, chau.
1: Eso pasa, por eso yo digo, no se casen. Ajá. Así nomás de lejito, solamente únanse, pero no se casen. Oiga, ¿qué dice por acá? Buenos días, deme poniendo Hombres, Malditos Hombres. ¿Y sabe quién es?
0: ¿Quién es, mi amor?
1: La Yosti Mejía. Oiga, no sé qué es lo que está pasando. Hace años tenía un montón de sueños, ¿sabe?
0: Sí.
1: Ahora solo tengo sueños y un montón de años.
0: Oiga, dice nuestra buena amiga Rocío, dice, habla en serio, Rodriguito, dice, está como gallina crueca.
1: ¿Por qué?
0: Con esa voz me imagino que, pues, ya le dije, estoy andando un poquito medio afectado de ahí, de la voz. Pero bueno, ya.
1: Oiga, mire esto. Que me encontré en las redes. No es papi pollo ni salchipapa, es salchipescado.
0: ¿Salchipescado? Hay aquí en Cuenca.
2: Había otra que decía salchitrucha.
0: Pero ese vea, salchipescado. ¿Dónde podemos ir a comprar?
1: ¿Dónde hay que conseguirle? Venga,
0: pues, entrega.
1: A mí sí que me encanta.
2: Él debe tener.
1: Él debe tener.

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0: 57 minutos 6 de la mañana, 57 minutos, le compartimos la hora aquí en El Mañanero. Oiga, Rodriguito, cosas de las que me entero yo.
1: ¿Qué pasó?
0: Científicos logran que mamíferos absorban oxígeno por el anastasio.
1: ¿En serio?
0: Sí, no, podría ser una vía de apoyo en emergencias, dice. Wow. Y esto lo estaba leyendo acá por interno. Han hecho pruebas en ratones, cerdos, y el método ha elevado los niveles de oxígeno corporal de estos animales, mire, ve.
1: ¿Y también para los humanos?
0: Ah, no, pero vamos a ver, dice que recién esto lo han estado experimentando desde el 2014 hasta el 2026. Han estado viendo que sí ha rendido buenos resultados. Oye, imagínense, a los animales le andan metiendo ahora mangueras por atrás, ¿no? Para que puedas respirar.
1: Imagínese usted respirando por...
0: No, pues imagínese, hay otras que yo conozco que son bien grillas, ha de ser una manguera, pero de bombero, dice. Claro, para que le dé bastante oxígeno al cerebro.
2: Sí, señor.
1: Oiga, tenemos recomendaciones importantes a esta hora.
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1: ¡Qué bueno! Allá nos vemos entonces.

0: se viene ya en los siguientes minutos es nada más y nada menos en este jueves de Hombres Dolidos, pero también hay jueves de...
1: Cachi chistes, oiga, la Alexa va a participar hoy día.
0: Sí, démosle
1: chistes. A ver, démosle entonces. A ver, deja a ver si le conecta, a ver. No se deja meter la Alexa, espérense, a ver, ya, ahora sí. Ahora sí, mi Dani, denle fondeando, por favor, fondeme. Voy a empezar yo, ¿ya? Y no quiero que el negrito de la salsa se me vaya a resentir y todo esto, porque este chiste es humor negro.
0: Es para él.
1: Oiga, nada, pues que muere un señor. Híjole. Ya, pues un señor de esmeraldas muere y va al cielo. Y dice, pues, Lisa San Pedro, buenos días, me gustaría entrar. Sí, ¿cuál es su nombre? Me llamo Leonardo DiCaprio. ¿Leonardo DiCaprio? A ver, espera un ratito, coge el celular, llama. Disculpe, Diosito, ¿el Titanic se hundió o se quemó, dice? Mira, la gente no cambia.
0: Vamos, ahora con Alexa, señor Daniel Terán.
1: Hombre, vamos. Pero hombre.
0: Un hombre de verdad.
2: 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Es un consejo que les doy. ¿Por qué? Porque tu pareja es la que trae la mala suerte.
1: Y a veces las mamitas también dicen.
0: Claro,
1: sí, mándela a vivir sola la mamita. Dale usted. Alexa. Alexa, cuéntate un chiste, pero bueno, verás.
3: Montuco. ¿Cuáles son las estrellas que siempre se ponen lentes oscuros?
1: ¿Cuáles?
3: Las estrellas de cine.
1: A ver. Está bueno.
0: Zanahoria, pero bueno. Yo también voy con un sanito. Una adivinanza, ¿ya? Si un elefante se cae a una piscina, ¿cómo lo saca?
1: A ver, si un elefante se cae a una piscina, ¿cómo le sacan? No sé, porque ha de ser pesado el elefante.
0: No, le sacan. ¿Sabe cómo le sacan?
1: ¿Cómo le sacan?
0: Mojado.
1: Mojadito, vea. Oiga, este es otro. Nada, pues que iba un morenito manejando Cuenca Sogues.
0: Híjole.
1: Se choca.
0: Híjole.
1: Le llevan al hospital del río. Se levanta. Joven, hay que cortarle la pierna porque ya la tiene negra. Se pasa la gente.
0: Vamos ahí, señora
2: María. María, qué felices que éramos hace 15 años.
1: ¿15 años?
2: Pero si ni nos conocíamos. Por eso, María, por eso.
0: Bueno,
1: un novio me dijo eso una vez, oiga, y le mandé al carajo.
2: A la casa.
1: ¡Alexa! Cuéntate un chiste, pero bueno, así como los de Radio Pirata.
3: El chiste de hoy está dedicado a los amantes de las ensaladas.
0: ¿Ya?
3: ¿Qué le dice la lechuga a la escarola?
0: ¿Qué le dice?
3: Qué mala es la envidia.
0: ¡Envidiosa!
2: ¡Buenísimo!
0: Oigan, resulta que una señora se va a donde el doctor. Dice, doctor, tengo un problema. Dice, ¿qué pasa? Cuéntame. Lo que pasa es que me acuesto con todos los que me dicen algo bonito. ¿Qué tengo, doctor? Tienes unos hermosos ojos, dice.
1: Ese es chiste del Fernando Gallego, ¿sabes? En el hospital del Valle cuenta eso. Oiga, nada, pues que... Bocho moreno, solamente morenito.
0: Oye,
2: ¿cómo así?
1: Yo no sé, viene pues de... No sé de dónde es que viene, pues se sube aquí en el terminal de Cuenca un morenito, pues, y el chofer le dice, oiga, ¿y usted para dónde va? Oiga, yo me subo, dice aquí. Dice, oiga, pero el bus no va a Esmeraldas, voy a Sogues.
0: Ya. Buena. Señor Daniel Teria.
2: El marido se acuesta en la cama y le susurra seductoramente a la mujer a su oído y le dice, estoy sin calzoncillos.
0: ¿En serio?
2: Y ella le contesta, deja dormir, dice, mañana te los lavo.
1: A ver, Alexa, cuéntate un chiste, pero bueno.
3: El chiste de hoy es sobre uno de mis actores favoritos.
0: ¿Ya?
3: Chuck Norris puede estar detrás de ti en este momento, pero es demasiado rápido para que le veas y te giras.
0: Buena, yo sí le entendí a la Alexa. Ella también me colita cuando yo también cuento así, Chuck, como este más o menos. Oiga, ¿cuál es el animal que dura más tiempo para ponerse los zapatos? Sí.
1: A ver, ¿qué cosa?
0: ¿Cuál es el animal que dura más tiempo para ponerse los zapatos?
1: El animal que dura más tiempo en ponerse los zapatos.
0: ¿Cuál es el animal?
1: Claro,
0: ¿sabe cuál es?
1: Obvio que sé, pues, abogado, pero hay que ver, ¿cuál es?
0: El 100 pies.
1: Claro, el 100 pies.
0: Sí, el 100 pies. ¡Ahí nomás, señores! Soy en las 7 de la mañana con 6 minutos. Oiga, para la gente que nos envía su...

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0: ¿Qué pasó? Ahí está, ya ven, que aprendió solo viendo. Señoras y señores,
1: solo viendo, mijo, amagando ahí.
0: Vamos a revisar el WhatsApp de la radio 0999-961-961.
1: ¿Sabes un pelo todo, loco?
0: Cosa que no me va a pasar en la puta vida, mijo, pero...
1: Eso, vamos ahí.
0: Es que lo que sucede es que vamos a revisar el WhatsApp ahora mismo. Cosa

0: que no te va a pasar en la vida.
1: Claro, papá. Vamos, comenta a través del 0999-961-961. Es Comando Show hasta las 2 de la tarde.
2: ¡Wow!
1: Sí, señor. ¡Wow! Vamos ahí, tenga la bondad, ¿qué dice?
0: No me va a pasar en la vida, dice, es que el Che me preste la máscara, dice.
1: Ah, ya no.
0: No te va a prestar si ya tienes una igualita.
1: Claro. A ver, déjeme ver esa máscara. Téngala.
0: Cosa no. Que no me van a pasar en la vida.
1: ¿Qué?
0: Dice, es echarme un gas en el bus con pasajeros, dice.
1: No. Eso sí saben echarse. Estás loco.
0: Mijo,
1: ay, Dios mío. Ese bus quiere salir, pero.
0: Y el que se echa, sabe decir, huele a pan, ¿no?
1: Sí. No sea malo, están almorzando.
0: Sabroso.
1: Vamos ahí, comando.
0: Cosa que no me va a pasar en la vida es que mi novia ya le dije por fin al marido, dice.
1: Ay, ay, ay. Sí, pero vos señor. También, ahí mismo, loco. Bueno, ya cada uno.
0: Apuntan mal.
1: Sí.
0: Ese es el problema, loco. Apuntan mal, por favor. Por favor.
1: Apúntele bien.
0: Cosa que no va a pasar en la. La vida es que la mosaica diga, tú no te preocupes, yo te compro los útiles para tu bendy, dice.
1: Ah, vea.
0: Y Che,
1: ¿qué?
0: Siempre para atrás, nunca para adelante.
1: Qué hijo. Oigan, el interno estaba cantando también el Gus Durán, una buena canción, ¿no? De Luis Miguel, ay, creo que era igualito, loco.
0: Pero eso ya les cuesta, mijo, eso no es así.
1: No es gratis Durán. Como lo mío,
0: no, eso no. Cosa que no me va a pasar en la vida, dice, es que. No arreglen bien las plataformas y estén culpando a mi teléfono, dice.
1: Ah, no, pues ahí sí, ya no.
0: Es que eso sí pasó.
1: Bueno, ahí está, ¿no? En este momento sonando, si de pronto hay alguna cosa, avisen nomás, avisen. Informa.
0: Clarito. Che, sonando. Qué lindo que no tengas vergüenza, dice.
1: Ya ves, o sea,
0: mi voz. Mi voz para cantar.
2: Ya no se les.
1: No, déjele nomás, deje. Está el goce. ¿Qué dice que no te?
0: Dice, buenas tardes, preciosos. Cosas que no me van a pasar en la vida.
1: ¿Qué?
0: Es que mi sueño es ser DJ, dice. Me han enseñado y todo, pero no mismo, dice.
1: No mismo, oh. Ya, mijo, y ahora sí.
0: Ya dijo el osito, el que nace propiazo. Nace propiazo, mijo, ya. Eso sí que ya no.
1: Ni buscando como tesoro.
0: Dijo,
1: ¿no?
0: Prácticamente dijo que se nace.
1: No se hace. Bueno, pues ya. cada uno, ¿no?
0: Escucha, ya, mi hijo, ahí entre profesionales, papá.
1: Sí, uno que se puede, nada.
0: Uno que puede opinar.
2: Pero si le gusta, se aprende. Si le gusta, se aprende.
1: Ah, ya. Vea, sí puede, dice, oiga.
2: No, si le gusta, se aprende.
0: Cosa que nunca va a pasar en la vida, dice, es que el Che cante bien, dice.
1: No, eso sí, jamás.
0: Que ponga bien la tele, dice.
1: Ah, ya, jamás.
0: Ya está bien puesta. Cosa que nunca va a pasar en la vida, es como George y el niño.
1: Ah, bueno, ahí sí ya.
0: El niño corre, entonces.
1: Ahí sí ya no nos podemos meter en esa vida, ¿no?
2: Jordi, el niño, ¿qué?
0: El niño. Jordi, el niño.
1: A ver,
0: no pollo.
1: No pues, ya. Ajá. A ver, vamos con más.
0: Cosa que no me va a pasar en.
1: ¿Qué pasó?
3: Cosas que. Maestro chino. Vamos, maestro.
0: Cosa que no me va a pasar en la vida es que vaya al IES y digan, sí, mañana hay una cita para usted, venga nomás,
1: tranquilo, no pasa nada, venga, paz, ya sabe.
2: Tranquilos que las autoridades ya están trabajando. ¿Cómo?
0: No, mejor papá, no toquemos. No almuerzo, por favor, no se
2: No se estén burlando, yo si las autoridades almuerzo. Ya están trabajando para que.
0: Yo cuando un almuerzo de.
1: Mejor bájale.
2: Se pone de malas.
0: Ahí hay que ir a decir que mi plata no vale, ¿qué te pasa?
2: No, pero ya, en serio, que las autoridades. No.
1: Ay, chistoso ha venido el papo ese día.
0: Chiste de chancho, loco. Cosa que nunca va a pasar en esta vida, dice, es que el papá oso cruce un chévere mix, dice.
1: Ah, no, sí ha pasado, ¿no?
0: Sí ha cruzado,
1: ya nos ha aprovechado, ya no es culpa.
0: ¿Para qué estás durmiendo?
1: Claro, tienes que estar pilas. Pilas tienes que estar, loco. Sí, la otra vez sí regaló full, creo, ¿no?
0: Sí,
1: ya, full. Si no ha estado ahí, ya no es culpa. Ya tenga la bondad.
0: Si no has agarrado el link, ya no es culpa. Cosa que no va a pasar en la vida es que mi señora hoy día diga, vamos al mundialito, yo pongo los secos.
2: Hijo, es de hacer una fila de 2 cuadras para comprarse un seco ahí.
1: ¿Qué hijo de la república? ¿Qué va a pasar eso, no? ¿Qué
0: cosa vamos? Que no te va a pasar la vida, dice. Es que arriba diga, hoy ya le toca un puntito gratis a usted.
1: Se ganó. Por buen cliente.
0: Y che, felicidades, dice. Ya. Comenzaste desde cero y ahí sigues.
1: No, qué hijos. Todo es joda, tranquilos. Tranquilos, no pasa nada, vamos ahí.
2: No, a ver, es que no, tienen muchachos que incentivarle, ¿no?
1: No, tranquilo. Yo sé que no.
0: ¿Qué son esos mensajes para mi compañero?
1: Claro.
0: Sean más duros. Por favor, sean más duros.
1: Sean más duros. O sea, para uno también ya ponerse pilas en eso también. Claro.
0: Si piensas en un chiste, hazlo. Cosas. Cosas que no me van a pasar en la vida es tener dos, dice una damita. No, dos no. Tres para arriba, sí.
1: Pero
0: solo dos no.
1: No. ¿Cuántos es permitido? ¡Tres! No jodas, pero ¡golosa la man!
0: Y todavía manda eso esta damita y se ríe, ¿verdad?
1: No.
0: Ja.
1: Ya, de risa dice, en risa.
0: No sean cargosos, dice el Cheno, canta feo.
1: Feo, horrible.
0: Canta horrible, dice ese man.
1: Oye, no, pero ¿qué dice que ha puesto la chica de jajajaja? Ja, ja, ja?
0: Sí, dice, cosas que no van a pasar en la vida es tener dos. Ja, ja, ja, ja, ja.
1: De risa en risa.
0: Entra la longa. No. ¡Golosa! Por favor. Dice la Melissa, hasta que haga dúo con el Copetudo. Par de malo.
2: Imagínense ese dúo.
0: Par de Copetudo.
2: Así pasaría a ser un dúo de la historia.
1: Sí. Wilson y Manuel.
0: El dúo dinámico.
1: Wilson y Manuel.
2: El dúo dinámico está al mediodía en otro lado.
0: Ese sería el dúo de Copetudo.
2: Ese sería el dúo.
1: Los copetes.
0: Los hermanos copetes.
1: Vea hasta el nombre.
0: ¡Mi hermano!
1: Oiga, ya ponga la canción del Gus, pues. Usted
2: no
1: es la culpable.
0: No me sé esa canción, no me sé. O sea, me salió en un video, pero no me sé.
2: Digo, el Gus es Búfalos.
1: Ya dale, Búfalos.
2: No, no
1: ya.
2: Quiere cantar.
0: Búfalos,
1: sí,
0: quiere.
1: Sí, ya ve, lo que quieras, dice. Lo que quieras, Búfalo, manda.
0: Si tu familia no te apoya,
1: ya.
0: Yo seré tu familia, dice.
1: Bien.
0: Para tampoco apoyarte.
1: Qué no, pues, malos, oye, malos. No voy a llegar muy lejos así con el apoyo.
0: Che,
1: no
0: me... vas a llegar muy cerca.
1: Tengo el gozo, esta gente, pues, Dios mío. Son el gozo.
0: Ustedes
1: son...
0: serían el dúo de la victoria, dice. De la victoria del postete.
1: Buena, chicos, buena. ¿Ya tiene o no tiene papá? O sea, dele.
2: ¿Qué?
1: De los búfalos,
0: que
1: dice.
0: Nunca va a pasar en la vida, dice. Es que papacito ponga clásicos y algo más.
1: Sí, pone. Sí, es el DJ clásico. ¿Cómo así?
2: Digo, los mejores clásicos solamente en Comando Show.
0: Che, el talento te persigue.
1: Ya.
0: Pero tú eres más rápido.
1: Estoy embaladísimo, ¿no?
0: Ya, pues dice, ¿qué nota con mi panel, che? Para la gente que está diciendo que no tiene talento, ya, pues dice, déjenme decirles que tienen razón.
1: Oigan, ya vamos al corte, ya, ahora sí ya me enojé. Ay, estos madres me hacen reír, ¿verdad? ¡Ay, ay, ay! ¡Mande!
0: Yo te apoyo, dice, aunque sea canta en la ducha, dice.
1: Ya ves, ya.
0: Que se vaya el agua.
1: No, ahora sí ya me enojé, ya. Qué chiste. Que...
0: Ya, loco, ya, ya loco. Ya, mi pana, ¿qué es burla de ustedes? Sí, ¿qué sí, pasa sí. con mi compañero de trabajo? ¿Qué te pasa con el Copetudo 2?
2: El Che tiene, dice, el talento ya. En las venas.
1: Ve.
2: Solo que falta que circule.
1: Sí, oye, sí, las venas.
0: Viene bien venoso. Sí. Hablen bien, déjense de notas.
2: Es un venón.
0: Respeten, por favor, respeten.
1: Ay, ay, ay. Bueno, vamos con el segmento. Ya.
2: Ey, no, dice, ya, no se estén burlando del Che. Sin mí.
1: Bueno, ¿tiene o no tiene papá? O sea, ya, la canción, ¿o no?
2: No quiere cantar.
1: Oye, que sí, dice.
2: Para cantar.
0: No me sé.
1: Claro.
0: No me sé.
1: La cosa es
0: esa.
1: Ya luego del corte.
0: Ya,
1: ya
0: vamos a hacer un karaoke acá.
1: Ya, de una.
0: Ya vamos a hacer cantar a todos acá.
1: Bueno, yo ya canté.
0: Poquita, pero
2: que cantas rosa.
1: Ya no sé.
0: ¿Cómo no vas a cantar?
2: Tú eres la estrella de aquí.
1: ¿Estrella qué? La estrella fugaz.
2: Estrellada.
1: Vos eras la estrellita.
2: A la Jennifer

0: Cantar, Jennifer, vas a cantar. ¿Qué canción quieres? ¿De Don José?
1: De Don José, no.
0: No, Don José no ha venido. Bueno, vamos al coste.
1: Dice la gente, que no cante, que no cante.
0: Pobre Jennifer.
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0: Salsita de la Buena, 12:56.
1: Yo no sé curar.
0: Dale, dale, dale, dale, dale, dale. ¿Cómo? Dale.
1: Me curé.
0: Estamos de vuelta.
2: Bueno,
0: vamos.
2: Bien cantado.
0: Sí, bien cantado. Sos grande, boludo. Sos grande,
1: para
0: viste.
1: Basta un botón,
2: para...
0: Para
2: basta, muestra un botón.
0: Para muestra un botón. Dice, bueno, señores, estamos de vuelta y queremos agradecer también a nuestros gentiles auspiciantes, claro. Gracias a quien tenga la bondad.
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3: Sí, señor.
0: Vamos a reportar sintonía en este momento, a esta hora de la

0: tarde. Vamos a ver si almorzaron o no almorzaron, qué comieron o no comieron. Quiero saberlo todo. Vamos.
1: ¿Quieren comer?
0: Sí, quieren comer.
1: Están en
0: dieta. Exacto. Vamos, 0999-961-961. ¿Ah?
1: ¿Comieron o solo almorzaron? Cuenten, cuenten. De pronto, mijo.
0: Sí, es que al mediodía puede pasar todo, ¿no? Puede pasar todo,
1: algunos,
0: ¿ok?
1: Algunos no regresan a la casa, comen fuera.
0: Ya, pues ahí
1: y ahí
0: vamos.
1: Aprovechan también para
0: comer todo,
1: algunos,
0: ¿ok?
1: Algunos no regresan a la casa, comen fuera.
0: Ya, pues ahí
1: y
0: vamos.
1: Y ahí aprovechan también para almorzar.
0: Claro, no, de una ahí. Claro. Ahorita, vamos. No, mija, no llego a la casa. Vamos ahí. ¿A quién saludamos? Vamos.
1: ¿A
0: allá.
1: Quién?
0: ¡Saludamos! Ah, sí, oye, saludamos a Don Warshaw y dice que ponga musiquita disco. Luego del almuerzo me voy a trotar. ¿Qué
1: música,
0: ves?
1: Disco, dice.
0: Claro, claro.
1: Muy bien, Don Warren.
0: Sí, sí, está de trote también, dice.
1: Usted trota con la venada guacharisca. ¿Con eso debe usted trotar? Música, dice. ¿Cómo va a pedir música?
2: La venada guacharisca, venada guacharisca.
0: Y ese es el de
1: y ahora sí.
3: Ándale, arriba, ahí.
1: Esa es tu nota.
0: Ya listo, vamos ahí.
1: Esa es su nota, Don Walt. Se va de trote, Don Walt. Que le vaya bonito, con cuidadito, ¿sí? Vamos a reportar sintonía a través de los WhatsApp de la radio. A ver si siguen ahí, pues, papá. A ver si siguen por allá. Dice... Oigan, dice, ¿en serio dónde retiro mi entrada para el concierto de mañana? Si es para Equilibre, mande su teléfono porque son virtuales. Ya lo dijimos, ¿no? Son virtuales. Tiene que enviar el teléfono y ya con eso le mandan la entrada digital. Así que pilas, dice por acá, el Mr. Rick dice que acabemos una sola todo y que de ahí vamos al lunch. No, pues Mr. Rick, déjese notas, Mr. Rick. Por favor, hydration break, Mr. Rick. Please, hydration break, please, please, please. Se van a desmayar los muchachos, claro, papalotes. Claro, ¿cómo van a hacer una sola jornada? O sea, que son de un solo hervor, esos muchachos y chuta y pucha.
0: Y 10 minutitos para que
1: no sé qué. Y bueno, déles un ratito. Mr. Rick. Saludos por acá, dice. Pongan unas baladitas como iracundos, boludo. No, papá.
0: Un
1: no,
0: sol de.
1: Un solazo.
0: Un solazo.
1: Ya prácticamente fin de semana.
0: Claro, no, claro, okay, claro. Vamos ahí.
1: Con mucho respeto, pero no. ¿Qué opinas vos, che?
0: ¿Qué pasó? Salió un ratito.
1: Iracundos,
0: dice. Iracundos, no, pues mañana puede ser. Mañana viernes para acompañarles
4: solazo.
0: Ahí.
4: Imagínense con... en este solazo que suene este.
0: A ver.
4: Escucha.
1: A ver. No, mi hijo. No, vayan a suicidar.
5: Porque es un año.
4: No. Se nos duerme. No.
0: Vamos ahí en este momento.
4: La disco music estaba más plena.
0: Claro, claro. 09. Vamos ahí. Saludamos.
1: Ahí
0: rapidito.
1: Ahí sí. Buenas tardes, chicos preciosos. Felicidades al Che, que canta súper bien.
0: Ya ves.
1: Pero se oye mal, dice.
0: Ah.
1: Saludos de Burgos, España. Saludos para Vivi. Hostia.
0: Vivi bueno. Es mi amor.
1: En este sola divorciada, Pepa, dice. ¿Qué más? Pues mis dos capulíes y un zambito, dice. Pongan algo que no sepa cantar el Che. Lo peor es que se sabe todo.
0: Sí, no, ya no, chance.
4: Es multigénero.
0: Uy.
1: Y también para la música.
3: Uy.
4: Sí. Y también sabe toda la música.
1: Y también sabe de música. Saludos, brochitas.
0: Hola.
1: Cuenta, dice, de pronto comer, pegarse un pancito con soda. Claro.
0: Claro, oye, sí, todo es válido en este momento, ¿no? Todo es válido.
1: Combo al bacho uno.
0: Claro. Claro. Nosotros ya nos pegamos, ¿no?
1: Claro.
0: Un neguito con pan nos pegamos ahí.
1: Un neguito con pan.
0: A ver, para aguantar.
1: Ya sentamos con un doble cápsula.
0: Ya está, con eso.
1: No patee, mijo.
0: Pepa. Loco, vamos a ver qué dice.
1: Sí, señor. Saludos cordiales, dice. Muchachos. Ponga musiquita alegre, dice, está un rico sol, dice, para soltarnos un poquito más.
0: Ya, listo, bueno, listo. ¿Qué están amarrados?
4: Alegre, ¿a qué se refiere? Chicha.
1: Ya usted
4: checha,
1: sabe.
4: Checha, eso
1: usted lo sabe, amigo.
4: Eso, chachata, chachata.
0: Eso cuando viene ya dice musiquita alegre, ya.
4: ¿A qué se refiere?
0: A chichita, checha.
1: Saludos, mi papá Pitufos, dice, del mediodía. Y felicitaciones, che, cantas mejor que el Kike Gabri. Ahí se dan, mijo. Mejor que digamos.
0: No. Ahí vamos de la mano con ese pana.
1: Comandos, ¡ah! Saludito de Lucio Maxi aquí haciendo enrolladito, dice. Che. Si has pensado dedicarte a la música, yo le apoyo, dice.
0: Vea, ya ve, ¿cómo que no?
1: Si has pensado dedicarte a la música, yo te apoyo, pero que solo se queden pensamientos nomás, dice.

0: pues así como va a salir adelante, no. Ah, no. Ese es el Maxi.
1: Sí, Lucio Maxi.
0: Lucio, ¿qué te pasa?
1: Saludos al Vigi, dicen Queens, camellano full camello.
0: ¿Al Vigi?
1: Al Vigi.
0: Vigi, Vigi.
1: Al Vigi.
0: Saludos, Vigi, ¿cómo estamos? Buenas tardes.
1: Dice Johnny Samaniego, che, si no te llenaste que hay otro guineo, dice.
0: Verás, Johnny Samaniego. Johnny Samaniego. Verás, verás, ya.
2: Oritos.
0: No, no, él está ofreciendo y cuando viene ni siquiera pasa por la radio para saludar. Imagínate, ¿qué me...?
1: Bueno, ¿qué te espera?
0: ¿Qué me espera, loco?
1: Te mueres de hambre.
0: Claro, claro, así son de ingratos, ¿no?
2: Hijo, pero oye, llámenle para ir a Yunguilla, ¿no?
0: Ay, sí,
2: también tendrá Yunguilla.
0: Dice que tiene una media agüita.
1: Media agua.
0: Sí, media agüita de tres pesos.
1: Yo creo que va a pagar el agua, más bien, allá por Yunguilla.
0: Yo creo que va a soltársela.
1: Sí, señor. Dice, no será de unas cuatro tablas, dice.
0: Cuatro, bebés, sí,
1: güey. Pronto, nomás.
2: Imagínense en este sol, bebé. Ya no pega, ¿sí o no?
1: No entró rico.
2: ¿Entiendes?
0: ¡Ay, no entró rico!
2: No te entró rico, mi hijo.
1: No entró rico.
2: Pero sí, bebé, bebé.
0: A ver.
2: ¡No! No pega, loco. No pega.
1: Che, si has pensado ser cantante, piénsalo dos veces, por favor.
0: Sí, sí, mucho tengo.
1: Saludos cordiales. Ahí fue, papá oso.
0: Ahí, a ver, ahí sí.
2: Imagínense,
0: está.
2: En el sol, ve.
1: No.
0: Te quedaste.
1: No entra rico.
2: Ya mañana vienes y, por cierto, mañana tenemos invitados para el 270.
1: No manches.
0: Claro, sorpresa. No dirá. Sorpresa.
2: No digamos nomás.
1: Que son los del río, ¿no?
0: No puedes decirlo. No se puede decir quién viene mañana de invitados.
2: Estás cantando eso.
0: Claro. Ya se prepara, todo está listo. Por acá el licenciado también está, pero que saca brillo a ese 270.
2: Mañana sí, ve.

0: no pega ahorita eso. No, mañana pega. Estamos invitados por mañana.
1: Pero esa tampoco así como que para mañana, porque no tiene 270 esa. Una de los
0: no tiene 270, mijo.
1: Pero una de 270 de los del Gio, pero 270 crudo. Por favor, Rosito, disculpe que le haga.
0: Este está cocinado. Aquí está el 270.
1: Este está cocinado. Pero crudo, sin acompañar.
2: Le gusta crudo, ya dice. Ya.
0: Le gusta que le manden crudo.
2: ¿Cómo?
3: Una novela. Siempre
2: ahí está, ve, ese es crudo. ¡Ese!
1: Algo así.
2: No le convences, loco.
1: 25 años, mijo. Haciendo sonar ese 270.
2: Claro.
1: Los del Río mañana van a estar acá. No sé si. No quiero opacarle a don Ponce, mijo.
2: Sí, loco, ya, don Patricio.
1: Don Patricio.
0: Ricardo, Patricio, ¿cómo es?
3: Yo te esperaba.
2: Pero mañana, no queda.
0: Mañana les vamos a tener cantando en vivo estas canciones. Ya, pero hoy no queda.
2: No, hoy es que, sí,
1: más
2: sí, sí.
1: Todo
2: no.
1: Ya vamos a quemar hoy día y mañana a decir, ¡vuelta! Están poniendo.
2: Claro.
1: Entonces, no hay tusa que les guste también.
0: Ese es otro.
2: Y les cae el CD.
0: No es del Junior Calle.
2: Ya vuelta el Junior Calle.
0: ¿Dónde estás? Dice, pues, ¿qué sabes, Junior?
2: Mejor salúdala, ayer.
0: Dice el Cheque, mejor saludes a la Pati. Y la Paticita sabe estar escuchando.
2: Sí, saludo a la Pati.
0: Bueno, broma nomás, broma.
1: Saludo a la Paticita.
0: Pati aquí tiene un admirador usted.
2: Saludo. Dos, ya ves.
1: Sí, pero uno ya se fue al almuerzo.
0: Ah, ya.
1: No le molesten al Che, por favor.
4: No le molesten, mucho molesten a mi hijo.
1: Yo le conocí cuando era un don nadie, dice.
2: Ya ves.
1: Ahora con esfuerzo y aunque ustedes ya no lo crean, ya no es don, dice.
0: Así no es nadie.
1: Ya.
2: Bueno, ya hay nomás, ya tanto que me.
1: Che, ya dices.
2: Me funan, loco, ya 2 horas creo. Creo que canté a las 12. No, 12, 11 creo que canté.
0: Junior dice, bueno.
2: Bueno, bien que has pensado.
0: Ya, ahí está la Pati, ve. La Pati escucha, mijo.
2: No.
0: Todos los días escucha.
1: Bueno, a ver, ¿qué dice? Que mande un audio, pero.
0: Paticita, mande un audio, que los muchachos escuchen su voz.
1: Para escuchar esa melodiosa voz.
0: Ya les voy a ir a visitar a ver si de frente me dicen. Mande un audiocito,
2: oye, Pati. Es broma. No es nada serio.
0: Ya va a mandar uno.
4: Ya me dio miedo.
0: Pero con esa voz de locutor, así como usted lo sabe.
2: Claro. No va a mandar.
0: Póngase, manda. Ya voy a llegar para ver si me dicen a mí. No, así.

0: sexy, sexy, sensual.
1: Ah, qué bien. Saludos, saludos para Pati, que escucha la radio, ¿no?
0: Ahí está. Y si sos rojo.
1: No, ¿por qué sudas? Está haciendo calor, huevón.
0: Yo te dije que ella escucha, ¿no? Pati escucha todos los días la radio.
1: Oye, escuchando serán las barbaridades que hablamos, loco. Ah, bueno, boludo. A ver qué dice, qué dicen más.
2: Bueno, mejor sigamos le mostrando al Chevy.
1: Hijo de qué.
2: Che, acepta pedidos, dice, para pedirle que deje de cantar.
1: Bueno,
0: avanzó. Qué hijo de...
1: Bueno, ponga, pero ya aburren con ese.
2: Llegarás muy cerca, che. Bueno, nos vamos al corte, señores. Era para ver si están pilas.
0: Lo que pasa es que cuando ya es la broma o lo que uno habla... pasa del mes y aburre, ¿no? Pero esa es fresquita.
1: Fresquita como la lechuga.
2: Claro, está, pero
0: ya, sí, un ejemplo, ahorita que salgan con lo de la tierra en la playa, entonces eso sí.
2: ¡Aburre!
0: Eso ya aburre.
1: Se aburre. Pero si saliera con el equilibrio.
2: Con ¡aburre! El equilibrio, bien.
0: Ha sido equilibrio, ¿no? Pero bueno, está bien.
1: O sea, nos equivocamos.
0: Tengo derecho.
1: Todos nos equivocamos. O sea, solo estoy recordando.
0: Tengo derecho. Ahí está llamando el audio la Patricia.
1: Oh.
2: Vamos a ver.
1: Duro, duro, duro.
2: Vamos a ver cómo suena esto acá, no, por
0: para
2: favor.
0: Acá desde el...
1: Uy.
2: Mándele al WhatsApp de la radio,
0: claro,
2: señor Papalocho.
0: Suene nítido.
2: Reenvíenle, Papalocho.
1: ¿Qué dirá? ¿Qué dirá? Bueno, vamos ahí.
0: Ahí va el audio.
1: A ver, dale, boludo.
3: Hola, chicos. Me matan de gusto. Un abracito a ustedes, chicos. Gracias por los saludos a Adrián, a Gustavo, que tengo el gusto de conocerlos. Al Che no lo conozco, pero bueno, saludos, colegas. Un abracito y éxitos en el programa.
1: Éxito. Ya ve, dice, no me conoce, entonces no puede hablar.
2: No se pierde de nada, bueno.
1: No es gran cosa.
4: Mucho le molestan a mi hijo.
2: Saludos, Paticita. Un abrazo, sí. A propósito, también es colega, ¿no?
1: Sí.
0: Locutora.
2: Colega locutora. Sí, un abrazo, Paticita. Éxitos también para usted en todo lo que esté realizando. Y gracias por estar en sintonía.
1: Ya, ahí está, ve. Saludo hecho. Gracias también el saludito, ¿ah? ¿Eh? Muy pronto, sí.
2: Che, ya dice que te hagas presente. Pues
1: de una, no de una. De una, ahí para conocernos. Tranquilos.
2: Che,
1: el Junior Calle tiene la culpa. No trae, no presenta. No trae a la radio, presenta a la niña.
2: No. Che, ¿dónde van a hacer sus presentaciones? Dice.
1: Para no ir. Oye, voy a responder como dice mi padre Jorge: ¡es la casa de tuya!
2: Ya venimos, por favor. Esto es una locura, creo que el sol ya nos está haciendo daño. El sol,
1: hambre.
2: El hambre, mijo. Estoy de hambre.
1: Agua, vienen, gracias, este tremendo sol. Vamos.
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0: estamos de vuelta y también estamos llegando a la parte final. Ya nos vamos, chavo. ¿Qué pasa, Gus, loco? Vení, guacho.
1: Ya llegó
0: por acá y dice, por favor, ten saliendo de la cabina. Nosotros queremos agradecer también a nuestros gentiles auspiciantes. Claro, ya váyanse. Sí, que se larguen. Bueno, vamos a agradecer a quien tenga la bondad. ¡Adelante! ¡Dale!
1: Sí, señor. 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
0: 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Nos vamos, Papá Oso. Despídase, tenga la bondad. Nos vemos.
1: Está en el goodies, aguanta. Ahí viene bien.
0: Machitos.
1: Asiente un ratito los goodies.
2: Cuídense, muchachos. Buen provecho, buena tarde. No, qué goodies, mijo. Este KFC del Che, le estamos metiendo el diente aquí.
0: Está sabroso. Sabroso, ¿no?
2: Sabroso, che, Dios le pague. Cuídense mucho, buen provecho a todos los que están almorzando y las que ya almorzaron, pero igual. Un abrazo. Mañana, muchachos.
0: Nos vemos, Papá Oso. Disfruta de la tarde.
2: La semana con todo, mi hijito.
0: Sí, mañana todo. Mañana.
1: Mañana se le acabamos de empujar.
2: Todo.
1: La semana.
2: Claro. Todo lo que se llama, ¿cómo se dice usted?
1: Sin orejas. Adentro. Sí, señor. O todo lo que se llama, mister. Oiga, cerramos sesión en Comando Show.
0: Vamos.
1: Viene Pablito Control con más de la música. Siga con la programación de la Suprema Estación. Lo esperamos mañana. MC Gus Durán se despide con alegría. Así como llegamos, nos vamos, papitos lindos.
0: ¡Vámonos!
1: Ya sabe que la tarde hay que darle con fe.
0: Un buen café. Los comandantes se retiran en este momento. Se me cuidan muchísimo. Mañana estamos de regreso. Chau. 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

Dímelo, ¿cómo estamos? Dímelo, universo. Bienvenidos y bienvenidas al Playmix. Hoy es jueves de clásicos. Esta semanita vamos acá, vamos a arrancar con esos clásicos de la bachata, clásicos del merengue, clásicos de la salsa. Reporta sintonía a través del 099-61961. Confirma en dónde me estás escuchando. Si es a través de la aplicación oficial, tal vez en tu parlante Smart, o sea, en tu... Si digo Alexa, va a responderme. Si ya me responde. ¿Dónde me estás escuchando? Dale.

0: igual manera ahorita con esa musicota.
1: Dale, mijo.
0: Muchas gracias. No hay como se conectar fino, ¿no? ¿Con quién se tiene que hablar?
1: ¿Para qué?
0: Contigo mismo, para que te quedes toda la tarde, Pablito. Pasamos a gusto.
2: Oye, oye,
0: ¿para qué? Mándale después de los maniáticos. O antes del Rodrigo Páez.
1: Oye, hola, bien.
0: La madrugada, pilas. Confirmo, Pablito. Haznos el favor de quedarte. Pilas, gracias. Oye. Excelente, excelente, Pablito.

0: ¿qué dice la gente por acá? Que está activadísima.
1: Gracias, mijo, ya. Gracias, mijo, muchas gracias.
0: Acabamos de tocar donde quieras, oye, fusilerito. Ese Gustavo no perdona nada. ¿Qué tal, Andrés? ¿Cómo estás? Buenas tardes.
2: Muy buenas tardes, damas y caballeros. Bienvenidos a un programa más del Playlist Anormal. Un programa fuera de serie, sacado de los guiones, porque simplemente hay que hacer tiempo hasta que lleguen, lamentablemente, el Spaceman y el Mr. Rating. Que por cierto, hoy es el cumpleaños del Mr. Rating. Lamentablemente no le podemos cantar los trompudos. No está para cantar en los trompudos. Pero bueno, le mandamos un saludo a la distancia, mi pana, que tenga un feliz cumpleaños. Y vamos a darle también la bienvenida al tercer miembro de esta tripleta maléfica, con ustedes directamente desde... ¿Cuál es tu barrio?
0: Tiene dos.
2: El barrio de tu papá.
3: Ya, desde Ciudadela Álvarez.
0: No, el man ya es Álvarez.
2: Ahí es Álvarez, ya. Desde la Ciudadela Álvarez. ¿Con cuánto pesos más o menos? Unos 55 kilos de puro flow. Con ustedes, Fusilerito.
3: Se pasa, se pasa. Hola, hola, hola, ¿cómo está, gente? Buenas tardes. Buenas tardes, aquí estamos en el Playlist Anormal con mi papá y el Andresito.
0: Hey, ¿qué tal?
3: Metiéndole a la joda, metiéndole todo.
0: Sí, verdad,
3: todo,
0: ¿es?
3: Todo, sí, sí.
2: Con mi papi y un papi era
0: que... Ya,
3: con
0: sí,
3: mi papi,
0: sí,
3: y un papi. Fue, no, ya, no, y nunca llegó la mamastra, no.
0: No, no, la mamastra. No, ya hoy día ya no vamos a buscar mamastra. Ya. Solo
3: ya
0: había
3: nada,
0: hasta...
3: hoy buscamos papastro.
0: Es...
2: Bueno,
0: le salió buena, güey.
2: Está bien, está bien. Para todos, aquí somos open mind,
0: bro. Open mind, oye. Tenemos recomendaciones.
2: Claro que sí.
0: Importantes.
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0: Ok, muy bien. Y después de darles estas recomendaciones, mis queridos amigos, vamos a ver si aperturamos el día de hoy. Pablito, te comento, en el show de los Enormales nosotros tenemos nuestro changarrito, nuestro grupo de WhatsApp, donde usted puede comunicarse entre todos los amigos oentes y ser parte de este programa. No lo abrimos el día de ayer, pero el día de hoy ya traje las llaves del changarro, así que hoy hay changarrito. Aquí voy a abrirle, ¿verdad?
1: Ahora, ¿dónde ha estado ese changarrito?
2: ¿Dónde ha estado ese changarro?
1: ¿Qué dice la gente? Déjame, yo tengo.
3: Saludos, Pablito. Recién me conecto, no sé si estoy en la onda. ¿Sabrá cómo ponen las cumbrecitas mexicanas, tipo Brindy?
1: Ah, ya, claro que yes. Hoy día es jueves de clásicos. Todo el programa vamos a ponernos a recordar, así que pilas, mi gente. Estamos por acá para, a ver, ¿quién está reportando? A ver, vamos ahí, dice, para Javi, estamos ahí a todo volumen desde Chorde. Saludos para la gente en Chordeleg. Bienvenidos, gracias por darse el tiempito de dejarnos sus mensajitos a través de el WhatsApp. ¿Qué más dicen?
4: Pablito, buenas tardes. Porfa, la salsa de invierno en primavera del grupo Guayacán. Porfa, aquí escuchándote. Atentamente, Lady Urquiles.
1: Esa es. Bueno, vámonos a la pausa. Mientras el Andrés está recordando, ya, ¿tienes la clave?
0: Ya está abrido el changarro.
1: Ya está abrido, muy bien.
0: Ya está abrido. Ahora sí, háganse locos que está abrido a los tiempos del changarrito. Buenas tardes, sintonicen a 961, súbale el volumen y repórtense al 0999-961-961.
1: Vamos al corte, regresamos.
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1: 15:22 en este jueves de TVT. Oye, la palabra TVT viene, mejor dicho, de la sigla. ¿Sabías esto, Andrés? Te comento. Throwback Thursday. Vamos a recordar el jueves.
2: Throwback Thursday.
1: Vamos a recordar el jueves, que sería en español. Y esto es, todo nace cuando uno de los jugadores de los Kicks de la NBA subió el hashtag recordando sus zapatillas, recordando momentos así en Instagram. Y desde ahí se viralizó. Desde el 2010 hasta la fecha se usa para recordar cualquier cosa que te traiga recuerdos los jueves. No me lo he inventado yo. No es que acá anda, Pablito, tú lo copiaste a alguien. No, no, no. Eso nació en redes sociales. Y bueno, ya todo el mundo lo ha aplicado para hoy en día. Recordar cualquier cosa. Por ejemplo, a tu ex ya no le dices vámonos de Remember. Dice, oye, un TBT.
2: Un TBT, ya le ves solo el Thursday.
3: Plena.
2: Solo los jueves son de Remember, entonces.
1: Alex, cuéntame, hay un par de saluditos, Alex, porque tenemos una sorpresa. Cuéntame, cuéntame, ¿qué dice Alex?
4: Saluditos, verás, yo tengo por acá.
1: ¿Qué dicen, Alex? Cuenta.
4: Saludos desde New Jersey, escuchando por la radio Vox, señor Did Pérez. En vista que el cumpleañero no está, será de poner algo de chicha clásica para recordar viejos tiempos.
1: Mañana.
4: Ponga la prueba, señor Pablo Control. Mañana
2: sin falta, carnal.
1: Mañana sí.
4: Dice mamita Luz que quiere que sea la sugar del Pablo.
2: Es buena, Pablito. No,
4: ayer se acabó la promoción para las mamás.
2: Ya es papastros. Ya son papastros.
1: Bueno, ¿qué más dice uno más, Alexito? ¿Qué más dicen ahí? Cuenta.
4: Por acá. Mijo, ahí.
1: ¿Qué ha pasado? Mijo dice, ahí entra.
4: Ahí entra Formas de Amor de Calo, please.
1: Esa es una canción de los noventas.
2: Ah, sí.
1: Sí, ya estábamos tocando hace un rato.
2: Sí, me suena.
1: La década de los noventas es. Nos tomaría todo el programa de la tarde tocar los hits de los noventas, porque el abanico musical es gigante, gigantesco.
4: Sí, conozco.
2: Siempre el abanico musical es gigantesco, siempre te mantenemos aquí, como decimos, con la carita feliz y te tenemos ahí sonreído, contento, exacto, feliz. Pero sabes que hay una persona detrás, porque hay algunas personas que no les gusta sonreír porque no les gusta estar mostrando los dientes.
1: Papi. No, no, no.
2: Porque y hay gente que se encarga.
4: Pero sonríeme, quiero ver tu hermosa sonrisa. Pero sí que decirle. Usted sonría nomás, tranquila, era para los oyentes, ¿no?
1: A ver.
2: Justo el día de hoy tenemos aquí en cabina un invitado muy especial. Contamos con la presencia del doctor Francisco Heredia, que es, vamos a hablar de la carrera de odontología en la Universidad UTE, una propuesta académica donde los estudiantes adquieren experiencia profesional antes de graduarse. Así que le damos la bienvenida, doctor. ¿Cómo le va? Buenas tardes, qué gusto tenerle por aquí.
5: Muy buenas tardes, muchas gracias por la invitación. Estoy muy contento de estar en la 96.1, la suprema estación.
2: Bueno, doc, una pregunta rapidísimo para entrar de una al tema. Cuando hablamos de odontología, muchas personas piensan que solamente es tratar los dientes. ¿Qué representa realmente la profesión?
5: Bueno, la odontología es una profesión fundamental para la salud integral de las personas. Realmente no solamente se enfoca en la salud bucal, sino también en la prevención, el diagnóstico y tratamiento de enfermedades que impactan directamente en la calidad de vida de las personas. En la UTE formamos profesionales con una visión integral del paciente, considerando las partes biológicas, psicológicas y social, para brindar una atención humana y de excelencia. Nos destacamos por tener aulas con un número reducido de alumnos, alrededor de unos 20 alumnos aproximadamente.

0: transparente, garantizando con esto la enseñanza y prácticas personalizadas.
1: Doc, ¿y cuál es, por ejemplo, la diferencia de estudiar odontología en la UTE a diferencia de las otras universidades, otras instituciones?
0: Bueno, nuestro principal factor diferenciador es que los estudiantes desarrollan una experiencia profesional desde el inicio de la formación. Gracias a nuestro modelo educativo práctico y a nuestros convenios nacionales e internacionales, viven escenarios reales antes de graduarse. Además, contamos con más de 55 años de trayectoria formando profesionales y una sólida presencia en varias ciudades del país. Tenemos 17 años la carrera de odontología y somos el número 2 en el examen del CASES.
1: Y bueno, como institución estoy viendo que tienen como lema que dice tu experiencia empieza antes de graduarte. ¿Cómo se ve reflejado eso dentro de la carrera?
0: Bueno, eso se refleja directamente en una formación eminentemente práctica. Nuestros estudiantes realizan 480 horas de prácticas laborales y 96 horas de servicio comunitario, fortaleciendo sus competencias clínicas desde los inicios de sus etapas. Esto permite llegar al mundo laboral con experiencia y confianza profesional.
1: Oiga, Doc, ¿y cuáles son las principales fortalezas académicas de los que quisieran entrar en esta carrera, de los futuros alumnos de esta carrera?
0: Bueno, nuestra carrera en la UTE ofrece un aprendizaje basado en casos reales, prácticas clínicas progresivas, docentes que ejercen activamente la profesión, que son tanto odontólogos como profesores, laboratorios equipados con tecnología moderna, una red de clínicas odontológicas donde los estudiantes aplican sus conocimientos desde los primeros niveles. La selección de docentes, esto es un punto fundamental en las áreas académicas, tienen que tener años de experiencia en docencia y también años de experiencia en su campo profesional. Esto es una evidencia clara de su tanto éxito como en su vida diaria como en su vida profesional y también en la parte de docencia. También la UTE ofrece, al culminar la carrera, ofrece el área de posgrados. Tenemos una extensa red de posgrados en la ciudad de Quito. Tenemos odontopediatría, implantología, endodoncia, ortodoncia, cirugía maxilofacial y rehabilitación oral.
1: Muy bien. Ahora, Doc, ¿cuánto dura más o menos la carrera? ¿Qué tiempo tiene de duración la carrera?
0: Bueno, la malla curricular combina ciencias básicas con formación clínica especializada. Los estudiantes cursan asignaturas como endodoncia, periodoncia, ortodoncia, cirugía, maxilo, implantología, odontología digital, que son nuestras carreras tanto de básicas como ya de formación más especializada, además de investigación, bioética y administración de consultorios, que es súper importante. Esto garantiza una preparación completa para el ejercicio profesional. Entonces, son 5 años o 10 ciclos. Ya. Los horarios van aproximadamente desde las 7 de la mañana hasta las 3 de la tarde y estamos ubicados en un precioso campus en el área de Chauyabamba, en el pueblo Achuar y Avenida del Bombero.
1: Ahora, una de las preocupaciones más grandes que tenemos hoy en día es de que siempre los chicos salen de la universidad y se chocan frente al desempleo. ¿Qué oportunidades laborales puede encontrar una persona que sale de la carrera de odontología en la UTE?
0: Bueno, realmente nuestros resultados son muy, muy positivos. Según nuestro seguimiento a los graduados, 8 de cada 10 titulados ya trabajan desde su graduación y 9 de cada 10 consiguen empleo en menos de un año. Esto demuestra que nuestra formación académica y la práctica responde a las necesidades reales del mercado.
1: ¿Y cuál es más o menos la proyección que puede tener un graduado en odontología? ¿En qué lugares nomás podría trabajar?
0: Bueno, a pesar de lo que uno pensaría solamente un consultorio privado, tenemos pensar mucho más allá, ¿no? Tenemos, bueno, su clínica privada, consultorios especializados o nuestros propios consultorios, en centros de investigación, en instituciones públicas como el Ministerio de Salud o convenios con la prefectura o la municipalidad, prácticas en proyectos nacionales e internacionales gracias a nuestros convenios con las universidades internacionales.
1: Muy bien, y como institución, la UTE, ¿qué beneficios podría ofrecerles a sus futuros alumnos?

0: Bueno, la universidad también se preocupa de sus beneficios de los alumnos como tal, no solo en la parte académica, sino, bueno, con su formación integral en servicios de bienestar estudiantil, atención psicológica, un centro médico, tutorías, bibliotecas, actividades culturales y deportivas, entre otras cosas que fortalecen lo que nosotros llamamos una experiencia universitaria en la UTE. Además, ofrece becas y también tenemos un campus que está muy, muy bonito, donde se puede vivir realmente una experiencia universitaria diferente. Estamos rodeados de naturaleza y con toda la seguridad respectiva.
1: Y vea, justo por casualidad aquí nosotros tenemos a un bachiller, ya mismo que todavía está en época del colegio, al Alex le tenemos de aquí. ¿Qué consejo le podría dar a él para que escoja su siguiente carrera? Ponte, tenemos de aquí un futuro odontólogo.
2: Exacto,
1: también.
2: Exacto.
1: ¿O vas a ser DJ como tu papá?
3: No, de hecho, lo he dicho y lo vuelvo a repetir, yo sí me gusta lo de la música, pero no pienso seguir lo mismo que está siguiendo mi papá. Yo quiero ser artista musical profesional. Y actualmente me encuentro en clases de canto, entonces.
1: Gracias, ya. Es mejor que... estudia odontología.
2: Mejor te dedícate a.
1: ¿Qué le podría decir?
2: ¿Qué le pueden decir acá a la gente de la UTE? Sí.
0: A ver, Alex, primero sigue tu pasión. Estás en el lugar correcto y la tienes clarísima. Así que si quieres ser artista, si quieres hacer DJ, si quieres hacer música, pues adelante. A los profesionales le dijera, a los futuros profesionales, a los estudiantes le dijeran exactamente lo mismo. Cada uno tiene que seguir su pasión, cada uno tiene que seguir lo que les gusta. Y si hacen esto en un lugar chévere, con unos buenos profesores, en un campus lindo, con una excelente educación de calidad, pues el éxito está prácticamente garantizado.
1: Muchísimas gracias por su presencia, doctor Francisco. Antes de nada, bueno, invitarles a todas las personas que vengan y se den una vuelta por la UTE, que puedan descubrir todas las carreras que les pueden ofrecer dentro del campus, que les vayan a visitar en el campus de Chayabamba también. Y con esa invitación nos despedimos. Recuerden que la Universidad UTE, lo vivo, lo demuestro. Hasta una próxima oportunidad, doctor. Muchísimas gracias.
2: Gracias por agradar. Por visitarnos.
0: Les gustaría dar un par de palabritas finales.
1: Sí, por favor.
0: Bueno, realmente, si buscas una profesión de impacto social, de alta demanda laboral y una formación integral basada en la práctica y en la educación personalizada, pues bueno, odontología en la UTE es tu opción. Aquí desarrollarás conocimientos, habilidades técnicas, clínicas, desde el inicio de tu carrera, preparándote para responder a los desafíos actuales de la salud con ética e innovación. 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
1: Muy bien, perfecto. Muchísimas gracias, doctor Francisco. Gracias por venir esta tarde. Y está hecha la invitación, amigos. Si ustedes también quieren ver la oferta académica más allá de odontología, también entren a la página web, a las distintas redes sociales de la UTE y dense cuenta por qué vale la pena estudiar en esa universidad. Muchísimas gracias, doctor.
0: Muchas gracias a ustedes por la invitación.
1: Muchas gracias. Nos vemos, Pablito. Vámonos
2: al... Vamos al corte. Regresamos en instantes con más de la música que te activa y te pone Happy Face por la número uno en la Suprema Estación. ¡No toques ese botón!
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0: personas que cuando salen de una party salen así dando sus primeros pasos. Son criaturas de 500 meses dando sus primeros pasos.
1: Las criaturas tienen que ya dormir en la tarde para poder aguantar la fuerza de la noche. Las criaturas tienen que ya dormir en la tarde para poder aguantar la fuerza de la noche.

0: Lindo, a ver, párale la música ahí un ratito. ¿Cómo puede ser posible que un medio tan respetable como este se preste para semejante sanganada, Pablo Control?
1: Hola, Secre. Es la primera vez que interactuamos. Hola, Secre, ¿cómo estás?
0: Hola, buenas tardes.
1: Mira, lo que pasa es que usted viene después de haber hecho ya toda esta locura en esta radio, en esta casa radial. Mira,
0: primero, súbase el pantalón. Súbase el pantalón, Gonzalo.
1: No, súbase los lentes porque está viendo más abajo.
0: Son lentes de lectura, son así.
1: Por eso vino, está viendo más abajo.
0: Son lentes así.
1: Y otro, así este flowcito malandres como súbase a usted le gusta. Solamente, como dice Calle 13, te voy a quitar lo intelectual, señorita.
0: ¿Qué
1: más dice? Oiga, ¿cómo hace? ¿Usted cassette?
0: Yo mañana pongo mi cassette y pongo la mejor de mi música.
1: Este día para mí, yo pienso que le cae perfecto a mucha gente porque les gusta recordar aquella forma de cómo escuchaba música. Por ejemplo, dicen cassettes. Claro. A ver, déjeme ver si tengo unas rolas por acá.
2: Pero yo tengo una pregunta, dices cassettes, entonces usted se debe acordar de cuando el gallo Claudio todavía era un pollito, ¿verdad?
0: ¿Quién es esta criatura?
1: Te presento, es mi Alex, mi hijo.
2: ¿Cómo eran los dinosaurios? Disculpe.
0: Ay, no seas respetuoso, usted también. Usted está con uniforme. Está en la institución. ¿Cómo me haces quedar mal así?
1: Este siempre
2: son preguntas de ciencia nomás. Son solo para averiguar. Es que usted se debe acordar de
0: esos tiempos. Conmigo, no estoy con el abogado. Me voy a preguntar. ¿Cuál es mi canción?
1: Amigas y amigas. Esas son sus canciones.
0: La canción de mi segmento.
1: Yo me imagino.
2: ¿Y esa salió cuando mudaban al T-Rex o cuando ya mudaban a las vacas?
0: ¡Ay, amor! Si no te doy otro nomás porque. Ahí todavía no estábamos ni dolarizados.
1: Y entonces solo con puros reales nada más.
0: Nada, estamos con sucrecitos todavía.
1: Ay, ay, ay.
2: O sea, aún no cambiaban así animales, nada de eso.
0: A mí en el colegio todavía me mandaban de fiambre sucre.
1: Ah, sí.
0: Claro, bien sucre.
2: ¿Y eso con qué se come?
1: El Alex, sí, Diosito, una vez nos pusimos.
0: ¿Qué haces de ver eso? Bestia.
1: ¿Se cree? Oiga, Secre, y Secre, bueno, la gente pregunta si usted es soltera, casada, divorciada.
0: Bueno,
1: la respuesta es depende de quién pregunte.
0: Yo soy libre como las gallinas.
1: Ah, libre como las gallinas.
0: Así que yo me voy a poner reza. ¿Qué dice por eso? Mensajes, Pablito, cuidado, se pone red y la Secre le baila y dice, oiga, no, ¿qué horror? ¿Qué le pasa? No, yo soy una mujer divorciada, vivo con mis dos guaguas.
1: Ah, dos.
0: Claro.
2: Dos,
1: guau. Wow. Ya van a estar diciendo suegra ya.
0: No, son todavía guambres. Mi bebé tiene, el uno tiene 7. Ah. El otro ya tiene 12cito, tiene ya.
1: Ah, usted ya ha tenido ya medio grancitos ya.
0: Ya estuve, pues.
1: Ya, mi vida. Estaba pasando.
0: Primero quería disfrutar la vida.
1: No se estaba pasando ya.
0: Y después llegó el energúmeno ese. Lo tuve que dejar.
1: Ya. Policía es, ¿no?
0: Su ex nada más.
1: Ah, yo pensé que era la policía el que su ex, ¿no?
0: No era policía. Era un amarillito.
1: Ah, un taxista.
0: Entra en cuidado de los amarillitos.
2: Y yo había salido con la Secre cuando nos vestíamos de piel de rinoceronte.
0: Qué bestia, cómo ha sido bien gracioso su criatura.
1: Sí,
0: bien
1: bueno.
0: Bien tierna.
2: Cazábamos los mamuts.
0: Toma, amigo, anda a comprar unos caramelitos.
1: Venga, vaya.
0: ¿Dónde Don Bolita?
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1: 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Dale, mijo, perdón.
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1: Bien, ahí, oye. Continuamos en la tarde. 16 horas con 10 minutos. ¿Qué dice la gente? Vamos a leer rapidito ahí los mensajes porque tenemos explotado ese WhatsApp.
2: A ver, por acá. Tengo. Pablito, saludos, buenos clásicos a full volumen. El local Doghouse prende, pon algo de Panda, dice.
1: De Panda.
2: Pablito, suelta tu segmento con las despeinadas de la Secre.
3: Mañana viene el segmento de las despeinadas de la Secre.
1: Podríamos saber qué hacemos. ¿Qué más dice por ahí? Cuenta. Confi.
2: ¿Qué pretendes, Pablito, con esas musicotas y este solazo?
1: Que nos invites unas dos que

0: 3, pues. Digo, ¿no?
1: Es buena, ¿no? Sí, como sí. Están preguntando, ya que se presenten.
0: Claro, ¿no? Manden. Y al Alex una Pony Malta.
2: Una Pony Malta, está bien,
1: hoy. No, ya te voy a enseñarle, Pablo. Primero hay que aprenda aquí con gente responsable y con los amigotes. Para que él sea la mala influencia.
2: No, claro.
1: Damita, ¿usted en casa qué prefiere? ¿Que su hijo tenga malas amistades o que su hijo sea la mala amistad?
0: Oye, hace un rato estábamos hablando, ¿cuáles son las profesiones? ¿Cómo era que dijiste?
1: Así es que estábamos hablando ahora que estábamos de la entrevista de la carrera de odontología.
0: Ya.
1: Y nosotros estábamos diciendo si eso de las chicas que andan estudiando odontología, eso de andar de boca en boca, si ya. Es en todas las universidades, ¿ves? Solo en la universidad que no podemos decir el nombre.
0: No.
2: El diablo, oye.
1: Y dijimos, ¿cuáles serán las profesiones donde encuentras más infieles, Pablo Control?
0: Yo creo, mejor que lo diga el público. Mejor no, yo puedo decir en... No, en todas,
1: yo
0: no.
1: En todo el campo de la salud, yo digo. Con eso de servir por el prójimo, andan sirviéndose a veces más de lo que deberían. Digo yo. No sé ustedes qué piensan. 0999-961-961 y también en el grupo de los anormales. Ponga usted, según usted, por experiencia propia, ¿cuál es la profesión o la carrera donde usted más encuentra a los infieles?
0: Vamos a la pausa. Regresamos.
1: Las abogatitas.
0: Las abogaditas. Los que están estudiando. ¿Cómo es?
1: Las psicólogas.
0: Psicólogas.
2: Ahí alguien me dijo los que están estudiando electricidad.
0: Regresamos.
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0: niña azarosa, le dice.
1: Todo que ver esa, esa ver, canción.
0: Tú estás en clases de canto, ¿no? Sí, estás en clases de canto.
2: Ajá.
0: Cántate ese pedacito que dice que eres linda y hechicera.
2: ¿Y esa cuál es, pues?
1: La que está sonando, pues, Alex.
0: ¿Puedes poner ese pedacito?

0: Eso.
1: Dice.
0: Eres linda y hechicera, eso dice, ¿verdad?
1: Eres linda y hechicera. Vamos a ver.
0: Ya, aquí voy. A ver, date chance de agua para ver.
1: Hasta
2: eso,
1: vos, Pablito, a ver.
2: Ya está.
1: Pablito también está en su etapa de cantante.
2: Ya mismo, no, yo estoy todo practicando.
1: Spoiler alert. Vamos. Vienen cositas. Dice.
2: A ver si sirve o no sirve.
0: No sé cuánto tiempo es, pero voy a dar lo que aguanta ya.
1: Dos días, la

0: hechicera. Ya, ahí voy.
1: Todavía invitarle también a la gente. Mándese su notita de audio ahí haciendo. Vamos a ver de quién le sale,
0: mi hijo. Ya, dale.
1: Dale, Alex, con todo. Yo con
0: Dale, una.

0: calles.
1: Casi,
0: yeah.
1: Casi.
0: Y así será.
2: Muy bien. Bien, Alex, muy bien. Para que estás cambiando la voz, está en plena etapa. Vamos a ver el Pablo Control.
0: Dale, sí, sí, sí.
2: Dale. Papaito,
0: papaito.
3: No, yo estoy todavía aprendiendo. Una cosa es ser locutor, animador, y otra cosa es ser cantante.
2: Es un show de comedia, no es un casting, Pablo Control.
3: Yo estaba yendo a poner otra canción y yo decía, Alejo, que iba a poner esta vez.
0: Esa no es la de voy a pintar las paredes con
3: claro, tío. La de los covers. ¿Has escuchado esta? Voy a pintar
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3: Estaba yendo a poner esa, buena es. Para que sepas.
0: Oye, pero a mí me gusta más esa que dice...
3: Bella.
0: Sí, esa es bonita.

0: ni a la luna. Esa es buena.
1: Buena, ya ves, Pablo.
2: A ver, dejemos que cante, verás. Dejemos que cante, ya, déjale.
1: Dale su propio grupo, así.
0: Ya, pon la pista, pero por la...
3: Se espera que la tem...
2: Ya.
1: Los chicos de Milenio. Antes de ti no hay...

0: Ya ve que sí sirven esas clases.
1: Seguro eres Alex Campoverde, no eres Alex Ponce.
0: El próximo Alex Ponce, no sirve.
1: No, pues estás perdiendo plata aquí. ¿Eh? Tranquilamente podrías ser como el papá de Luis Miguel. Vives tranquilito, bro.
0: Bien, Alex.
1: Estás, no te estás anclando, pues lo visto.
0: Sí.
1: Ahora te voy a poner un caso de factoreo a ver si estás entrando a vuelta a las clases de matemáticas.
2: Buena es. No, pero sí, tranquilo. Si andamos en todas las clases.
0: Deja ver qué dicen los audios. Deja ver qué dice por acá.
3: Con esto lo que me acabas de decir, yo ya sé quién eres. Ya.
1: No, papito, pasen los audios de aquí del WhatsApp.
0: No sé, de acá llegan los audios.
3: ¡Sí! ¡Sí! ¡Sí! ¡Sí! ¡Sí! ¡Sí! ¡Sí! ¡Sí! ¡Sí!
2: Por acá dice lo mejor que yo.
0: Sí, acá dice Pablito, la Suprema descubriendo talentos. Buenas, Alex, y le ganas a Che, dice.
1: Por acá dice que chévere canta el mini Esteban. No,
2: me vengan con cosas.
1: Por acá dice que el Pablito le lance de solista al Alex, dice. Ahí sí, chao, chico, cumbia, no creo.
0: Alex está haciendo eso. Entonces, está poco a poco. Está paso a paso, está preparándose para eso.
1: Para trabajar en música manía.
2: Música manía, no.
1: Por acá nos dice, buena voz, va por buen camino, nos dice.
0: Ya,
1: una cosa es hacer mezclas y es avaricia, querer cantar, eso fue para vos. Eso fue para vos. Oiga, por acá la Fabi nos dice, lindo el Alex, dice, la competencia del Estevita.
2: Oye, no.
1: Por acá dice, con ustedes del nuevo segmento, Alex te canta y te encanta.
2: Alex te canta, diablo.
1: Te canta y te encanta, dice.
2: Ah, sí. Esta se va a encantar.
1: Y verás que son viejas mañosas, entonces les gusta el colágeno ahorita, Alex, así que ponte pilas.
2: ¿Ya?
1: Por acá dice, buena ese Alex, sigue así, llegarás muy cerca, dice. Pone cerca con ese. Ahí se encuentra. Por acá dice, nos dice, ya mismo lo sacan del grupo por estar con... Ah, no, son otros.
0: Bueno, dale, Diego. Recomendaciones importantes a esta hora. Cuéntame, ¿qué es lo que tú tienes ahí? Oye.
1: Oiga, por acá dice Pablito, ¿qué aguas? Que ya mismo te hacen suegros.
0: Podría ser, quién sabe. No lo saben.
1: Creo que es papá celoso el
0: Pablito. No, yo no, nada de eso.
1: ¿Qué tal es tu papá celoso?
2: Ah, pues no sabría decirlo, la verdad. La única celosa o celoso hasta ahora ha sido por parte de mi mamá, pero todo bien.
1: Bueno.
0: Normal, ¿no?
1: Pero novio, que normal que le cele a tu taita. Pero bueno, ya. ¿Qué nos quieres recomendar, Pablito Control?
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1: Simón.
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1: Por acá ya me están jalando las orejas, me dicen, Andrés, ¿cuáles viejas? Me dicen.
0: La que... Tagus. Oye.
1: Son unas viejas jovencitas. ¿Qué?

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1: Exactamente, por acá. ¿Qué más? 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Vámonos con más.
0: Vámonos, Pablito.
1: Vámonos. Vámonos,
0: vámonos,
1: vámonos.
0: Ya vámonos. Ya vámonos. Tráete vos otro repertorio, Alex, que
2: estamos
0: a tener.
2: Otro repertorio.
0: Las seis.
2: Oye, sí tengo algunos ahí.
1: Sí, tiene. Claro, verás. Sabe mandarse las canciones que ni yo a veces no escucho y él lo escucha, verás.
0: Sí, canciones de viejos mismo.
1: Claro.
2: Esa que le quiero dedicar a la que está en el colegio.
0: Ya no voy a decir viejos, ni viejas.
1: Ya, ya, ya.
2: Vamos a decirle.
0: Vamos, 30.
2: No. Hay que decirle.
1: Dinos.
2: ¿Cómo es? Ser prehistórico.
0: Yo no lo dije.
2: Dice, es la manera correcta y
1: de referirse a una persona.
2: Ser prehistórico.
0: Es lo que le dicen. ¿Cuáles viejas las secre?
2: No, porque depende de qué época, de qué periodo, por ejemplo, del Cretácico, del Jurásico. Entonces, habría que investigar desde el ADN.
0: Muy bien, dice que les digamos Sugar Mamis. Ok, vámonos al corte y seguimos con más mensajes de las Sugar Mamis, Pablo.
1: Ya, vamos a la pausa. Vamos a la pausa, regresamos con más del Play Mix. Versión extendida hasta mañana nomás, porque ya desde el lunes empieza la anormalidad de las tardes.
3: Ni a mí ni vienes,
1: ya regresamos.
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Larga vida a los clásicos 2000. Para todos esos millennials que ya van teniendo 30 y algo, acercándose al cuarto piso.

0: 17:05. Un saludo para toda la gente que nos escucha en ese valle precioso de Yunguilla, a la gente en La Unión. Qué lindo. Oye, esa música, brother, se escucha el parque extremo que se irá, brother.
1: Super niña, brother, cuando había ahí la pista de motocross y la de rally, loco.
0: ¿Alguna vez tú pisaste la ¿cómo es el parque extremo?
1: Recuerdo que la primera y última vez que pisé el parque extremo, Pablito Control, yo estaba todavía chamo, estaba peladito.
0: ¿Así como la edad del Alex?
1: Más pelado, más chintolo, más pelado que el Alex. Y claro, fuimos cuando fue la inauguración del parque extremo. Cruzando el puente colgante, ¿te acuerdas que había ese puente colgante que cruzaba la vía? Del otro lado estaban haciendo un show de freestyle de motocross.
0: Todo
1: eso es
0: veriendo,
1: lo que más me acuerdo.
0: Todo que veriendo.
1: Y unas motos de agua dentro del lago que había en la, desde el lago artificial que habían construido.
0: Pero,
1: agua artificial.
0: Sí, sí, sí, sí, sí. Es un parque extremo. Todo que ver. Ahí, se daban conciertos de electrónica, todo. Era bacán. ¿Qué está haciéndome bullying? ¿Está haciéndome
2: el agua en polvo?
1: No, pues, amigo.
2: ¿Está diciendo agua artificial? ¿El agua en polvo?
1: Ah, pues la laguna artificial. Construyeron una laguna artificial.
2: No sé.
1: Tenía motos, era muy lindo, era. ¿Qué vas a saber vos, pedo?
0: ¿Qué vas a saber hoy?
1: ¿Qué vas a saber vos, pedo?

0: pulpín.
1: Pulpín.
2: ¿Quién no es pelado pulpín? No, él es pelado, déjame ver. Pulpín, ahorita queda el otro ese, el huesito.
0: Pelado huesito.
2: Pelado huesito.
1: Por ahí algún me dijo, vos sos el fusilero,
0: güey. fusilerito eres tú.
2: Ah, qué loco, güey. Bueno.
0: Oiga.
2: Recordando, ¿qué estamos recordando hoy día? Muchas cosas. Hace un rato nos estábamos también. Oye, dice, bueno, Pablito, inclusive hasta las series, ¿no? Que sabíamos ver. Yo digo la verdad, el jueves uno se pone como a recordar las cosas de la televisión más antes. ¿Qué redes sociales ni nada? La verdad, pura televisión. Y de esos que te daba cáncer a los ojos.
0: Pablo Control, cuando te dicen programa de televisión, ¿qué es lo primero que se te viene a la mente?
1: A mí se me hace acuerdo cuando estaba ahí en la casa de mi abuelita y veía ese programa de televisión donde anunciaban el Prostamacho y decían que tienes problemas de duración. Toma, Prostamacho.
2: Pues se va, así que no le dejaron mucho tiempo a la televisión a Lali.
0: Sale igualito el abogado. Sí, igualito.
2: Oye, pero un programa de televisión.
0: Cuando yo te digo.
2: A todo dar.
0: ¿Sí o qué?
2: Simón.
0: Creo que es lo primero que se te... A mí, el Chavo del Ocho.
2: El Chavo del Ocho también.
0: Bueno, el Chavo del Ocho sigue dando hasta el día de hoy. Sí. Es el único que se adapta.
1: Pero, ¿quién no conoce el Chavo del Ocho?
0: Imagínate cuando suban los capítulos de A Todo Dar a Netflix.
2: Eso digo yo. Debería ponerse
0: curiosito, pila
2: de espanto. Curiosito.
1: Deberían subir la del Chivolo del Ocho. Esa es buena también.
0: Deberían buscar en YouTube que saben encontrar uno que se llama... Lost Media Ecuador. Busquen así como Lost Media Ecuador. Y les van a salir todos los videos de las propagandas y programas de televisión que eran durante los años 80, 90 e inicios de los 2000.
2: Ya.
0: Loco, te da una nostalgia.
2: Tengo que ver.
0: ¿No te acuerdas de esa propaganda del mancito que tenía de los hisopos?
2: Ah,
0: el señor que salía bañándose de azul.
2: Simón.
0: Y se limpiaba los oídos y se iba despintando de azul.
2: Sí.
0: O cuando eran las propagandas de con mis goodies soy feliz porque son de maíz. Son bolitas de... Yo me acuerdo de esos días. Me acuerdo del Máximo. ¿Te acuerdas tú del Máximo? ¿Te suena?
3: Y aquí estoy.
0: Exactamente, del Ministerio de Salud Pública. Hola, yo soy Máximo.
1: Ese man de las vacunas.
0: El de las vacunas.
2: Escucha, mira, escucha.
4: Señora, el niño tiene sed y no hay naranja.
5: Pero Tan le va a encantar por su gran sabor a naranja. No se lo merece.
0: No se lo merece.
3: Quiero más.
5: Por eso siempre tengo...
0: Alex, ¿por qué no estamos en las páginas amarillas?
2: Ese también era clásico, ¿no?
0: No sé.
1: Ella no sabe.
2: ¿Por qué no estamos en las páginas amarillas? Oye, antes era como estar en redes sociales, así, en Instagram, así, pautado.
0: Ñaño, ¿te sabías de
1: los huevos que anunciaban Brandy? ¿Te acuerdas, papá?
0: Ah, huevos pero cartoon, pero eso no era de Telenación. Eso ya fue
2: época del internet. Ah, eso fue para YouTube.
1: Internet.
2: Ni siquiera internet. YouTube.
0: Claro,
2: te pasabas los videos así por infrarrojo y ahí te ponían el website, sí.
0: Claro que sí.
1: ¿Y qué tiene que ver el infrarrojo aquí con el celular?
0: ¿Sabes lo que es el infrarrojo?
1: No, ¿qué es eso?
0: No digo. ¿Ves, Pablo? ¿Qué va a pasar?
1: ¿Infrarrojo? ¿Cómo infrarrojo?
0: El infrarrojo antes de una forma
2: escucha.
0: De...
2: Encontré. Escucha.
6: ¿Por qué no estamos en la página amarilla?
7: ¿Por qué no estamos en la página amarilla?
8: ¿Por qué no estamos en las páginas amarillas?
9: Cuando el consumidor quiere comprar o contratar, busca primero en amarillo.
2: O sea, una camiseta del Barcelona.
0: Bueno, cuando había guía telefónica. Ahora, no sé si todavía sigue existiendo la guía telefónica.
2: Oye,
0: no la producen.
2: No sé si estarán dando, pero sí me acuerdo que papá iba a pagar la línea de teléfono.
0: Claro, y al año y te iban a dar ahí.
2: Te daban ahí la línea telefónica.
0: La guía telefónica.
2: Y tenías que buscar el apellido del papá para llamarle a la pelada.
0: Querías pedir una pizza, te ibas, mi hijo, a la parte de la P donde decía pizzerías. Y ahí buscabas cuál de todos. Pelado Rappi. ¿Qué vas a
1: hacer?
2: Recordando ya suena eso.
0: La propaganda de si tienes en tu boca un rico tic-tac.
2: A ver, déjame buscar.
0: ¿Cuál es esa? Esa no me acuerdo. Esa debe ser ya más ancestral, Pablito Control. Esa sí debe ser más así. Porque esa yo no me acuerdo.
2: Ni yo tampoco. Esta también era el goce, esta de aquí. A ver, déjame ver esta de aquí.
0: ¿Cuál tenemos por ahí?
2: No, déjame ver esta.
0: ¿Te acuerdas tú de la canción de Lemon Flu?
2: Lemon Flu.
0: Lemon Flu. ¿No han escuchado? Masticando Lemon Flu. En resto.

0: Hola.
1: Escuchaba.
0: Hola, escucha, escucha. Escucha, escucha.
2: Perdón por la demora. ¡Mora! ¡Mora, soy yo! ¡No entiende! ¡No la tiene Mora!
0: ¿De qué se trataba ese comercial?
1: Esa no es la de la llama que llama.
0: No. Antes de que exista el Sweet
3: Las
0: Fruit.
3: Las moras más cool están en Tampico. Las
0: Tampico.
1: Ya no hay Tampico. ¿Y eso
4: todo en Tampico o ya no?
0: No, para ahí Sweet Fruit.
4: Ya no saca, ¿no?
0: Ahora es puro Sweet Fruit nada más. Fruit.
4: Claro. Otra que me acuerdo full.
0: Hola a todos, bien.
4: Las propagandas, ¿te acuerdas de Brahma?
0: De Brahma.
4: Du, du, du. Du, du, du.
0: Propaganda, dice propaganda.
4: Era un muñequito vudú. Que le hacían sentir con la canción de hace calor.
0: Pero de Ecuador.
4: Sí, obviamente.
0: De Ecuador, déjame ver. Estamos de TVT hoy. Estamos recordando de Rapidín, Rapidín. Creo que es esta de aquí. A ver.
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4: Sergio Sacoto. Sergio Sacoto.
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0: Y en la segunda temporada de Soltero sin Compromiso salió pues el.
4: Para que te des cuenta.
0: Sí, sí, sí.
4: Ahora
0: sí,
4: todas.
0: Aquí está, aquí está, aquí está. Simón. Esa.

0: Se haciendo muñequito vudú. Todo que ver. Sí se dan cuenta que para los millennials, los clásicos son diferentes. Nos causa otro tipo de nostalgia, otro tipo de cosas. Pero, por ejemplo, para los ochenteros, o para los como la generación X, como el Mister, ya.
1: Desde el Banco del Pacífico de ley.
0: A ver,
2: déjame. Banco del Pacífico.
1: Este es tu banco, banco. Y salían caminando todos, de todos los oficios.
0: Propaganda. Déjame, lo estoy buscando acá.
1: La de Deja también. Deja, deja, deja.
0: De ley, este deja, debe ser.
3: El mejor te da el Banco del Pacífico.
0: Sí, se ve como de los 80.
1: Es 80, señor.
3: Banco del país. Banco del Pacífico.
0: Ah, sí, pero ese no es, es con la cancioncita ahí.
1: La canción de Yupi, dice, esa también es un clásico y bien pegajosa. ¿Cuál era la de Yupi?
2: La del
0: de Yupi.
1: No, eso no, es otra cosa.
0: No sabe.
1: Ya es época de internet de shit control N.
0: A él pone los Van Jardigans y le causa nostalgia.
2: Esa sí me acuerdo.
1: ¿Qué? Los Backyardigans.
0: Los
2: Van Jordigan. Backyardigans.
1: Unos bichos ahí hechos en computadora.
0: Sí, vos. No. Pablo, no. Pam, pam, pam. Ay, ay, ay, que escuche, escuche. Es del 83. Imagínate, no, ni siquiera estaba en planes.
2: No sé cuál es eso.
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2: No, ¿por qué el audio suena así?
0: Porque es ochentero. Escucha, escuchen.
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1: Ya, y eso. Si antes sí teníamos que hablar así clarito, pues ahorita puro gangoso, nada más.
2: Ah, sí, veo.
0: Vámonos al corte, señoras y señores. Hizo. Eso es lo que produce el jueves, ¿no? Nostalgia, porque estamos recordando. Ya te digo, los millennials tenemos otro tipo de clásico, otro tipo de recuerdos con algunas cosas, propagandas. Cuéntanos, ¿cuál fue el tuyo? ¿De qué época eres tú, ah?
1: Mándenos cantando el jingle de lo que se acuerde alguna propaganda de esa época.
0: Yo creo que sí. Dale. Vamos a la pausa, regreso.
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0: ¿Qué onda con la chaviza de hoy que anda pegada con tierra canela de arriba para abajo? Especialmente las damas. ¿Qué piensas que está pasando? ¿Ah?
1: Yo no sé, Freddy, pero larga vida la tecnocumbia.
0: Ah, ¿ya?
1: Pero hay que ver lo que nos ponen para los controles.
0: A ver.
1: Dice, qué buena música ha tenido guardado el Pablito. Más seguido ponga esto, por favor. Dice.
0: Ay, tecnocumbiera, mi padre.
1: Es que si el Pablito adentro tiene una tecnocumbiera atrapada también.
0: Oye, yo una
1: vez... No saben cómo la vive y la disfruta.
0: Con unas bototas ahí.
1: En el estudio
2: bailando
1: de él, en el estudio de él tiene trípodes, pedestales, micrófonos y unas botas de tecnocumbia. Yo no lo juzgo, cada quien se inspira como puede, mi pana.
0: Está bien, está bien. ¿Qué dice por acá? Dice,
2: está.
0: Pablito, la de fresco solo, hay uno solo y suena.
1: La de fresco solo, la fresco solo, hay uno solo.

0: suena.
1: Sí, creo que había, ¿no?
2: Es lo que es estudiar licenciatura en teatro, Fabio.
1: Ya.
2: Entonces, payasos certificados, al igualito. Por acá nos dice, una buena tarde atentamente el Mocho. Saludos desde Minneapolis, nos dice el Gonza, que también se acordó del fresco solo. Por acá dice, las de Brahma era con yuchas, dice.
1: Si ha, no, ese era otro tipo de Brahma.
2: Los posters Pilsen, el Pablo Control, que ahora ya no sacan posters.
1: Escucha, mira, escucha. Daba miedo ese payaso.
2: Ese payaso sí era medio
1: tenso. Sí.
2: Oiga, dice, la propaganda de deja de los militares que salían cantando, ¿qué van a saber, Wambras Cáscaras?
1: No sabemos porque somos cáscara.
2: Ay, sí, le fallo. Ay, sí, acepto que soy Wambra Cáscara. Dice, buenas tardes, la de Sprite que decía, tu amigo te tiene ganas.
1: Es buena, ese es 2000.
2: Tirando factos desde los 2000.
1: Sí, bon, Sprite.
2: Y no ha cambiado el tiempo, han pasado los años y tu amigo te tiene ganas.
1: La plena, y la que sale, ¡oso! Nosotros le decíamos, ¡pana oso! ¿Qué será? Y el man sí se terminó convirtiendo en oso, loco. A ver.
3: Oye tú, Sprite tiene algo que decirte. Tu amigo te trae ganas. Detrás de ese mal disfraz de amigo, se esconde una olla de hormonas que están al acecho. Piensas que te entiende. Solo te imaginas sin ropa. Aún así darías todo por él. Y él te daría. Porque te trae ganas, Sprite. Las cosas como son.
2: Ya les iba a decir, manden el nombre de la amiga que le traen ganas anónimamente, pero dije, no, como son bien cochinos. Oiga, por acá el Alexander dice, ya de una vez no será de poner un caras caras curiquingue, dice.
1: ¿Cómo así, pues?
2: Dejen y hace remix, le hace una guarachita y ahí sí cualquier
1: una
2: cosa.
1: Una banda trónica.
2: Ve, por ejemplo. Dice, buenas tardes, mis estimados Pablito y Andresito. El Windar nos manda un audio, Pablito.
1: Déjame ver qué dice.
4: ¿Qué tal, Pablito? ¿Qué tal, Andresito? Yo me acuerdo de una propaganda que era del Goodies. Era, con mis Goodies soy feliz porque son de maíz. Sus boquitas de colores son de muchos sabores.
1: Ay, ay, ay, con mis Goodies soy feliz, dice. Aquí ya está, ya encontré.
2: Déjame ver. La de los Goodies.

0: también está.
1: Yo también le comparto a mi amiguita mis bolitas de colores. De mis hoodies, digo. ¿Has probado los hoodies?
0: Los hoodies.
2: Claro, mijo, son esos.
0: Ah, esas bolitas.
1: El pana del Buzz Lightyear. No, ese hoodie no. Por acá dice Pablito Andresito de los niños de los pañales Panolini. La mafia de los Caconi.
2: Ah,
1: Panolini. El campo de los pañales.
2: Sí, verdad.
1: Yo estaba viendo el detrás también de cámaras, oye, de ya, los guaguas.
2: Ya.
1: Producción orgullosamente nacional, Pablo Control. Ya,
2: nada que.
0: Qué vete,
1: qué producción se mandaron. Importa. Busquen en TikTok. De hecho, en TikTok ahí sale el detrás de cámaras de Panolini.
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1: Nosotros nos van a pasar la factura de toditas las piñas que mandamos día gratis hoy. Sí. Por acá dice: ¿cómo no olvidarme cuando me agarraron cantando la canción esta de Este es mi baby

0: No más, gracias.
1: Déjame escuchar qué dice por acá.
2: Hola, Andresito, Pablito.
0: Hola, amigo,
2: lo
0: sí.
2: que yo me acuerdo es también Jaime, el niño tiene sed.
1: Sí, pues sí, va, ese del tanque.
0: ¿Jaime? Por acá dice.

0: 7:36. Hoy es jueves de TVT. Se presta para recordar al volver, bueno, el último set de música. Vamos a hacerlo romántica style, así que pilas. Regreso.
1: ¿Qué dice el último? De capo.
0: De capo, esa es buena también. A ver si recordamos. No toques ese botón, estás escuchando la número uno, la suprema estación en este jueves de clásicos.
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1: Adiós. La Tubi despedida.
2: Tú no sabes eso.
3: La Tubi despedida.
2: La Tubi despedida. Vámonos, mi gente. Vámonos, vámonos. Gracias, te hemos pasado genial. No sé, me he puesto a recordar de todo y un poquito. Bye. La Tubi despedida. Anda a averiguar, Alex, que la Tubi despedida.
1: Despídete, Pinky Winky. ¿Ah? No entendí.
2: Vámonos.
3: Hay que
2: despedirme
3: todo.
2: Vámonos, oye, Tubi, despedida, ve.
1: Nos vamos. Muchísimas gracias a todas las personas que fueron parte de este show. Nos vemos el día de mañana con otro show más de este Playmix Anormal. Sigue en sintonía de la 961, la Suprema Estación, que ya se viene el noticiero con los jefazos.
2: ¿Qué estáis? Chao, Alex.
1: Chao, chao, chao. Se me cuidan. Ya saben, tomarán agüita y comerán sano.
2: Nos vemos esta mañana. 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Hasta mañana. Chau, chau.
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1: Bienvenidos mis cracks, familia suprema, mamachos y mamachas. Bienvenidos todos a La Voz de la Ciudad, segunda emisión. Licenciada González, tardes noches, bienvenida.
2: Buenas tardes.
1: Abogado, tardes noches, bienvenido.
3: Muy buenas tardes.
1: Y Gus Durán en los controles. Terrible la situación, licenciada González. Nuevamente se registra, pues, la tarde de hoy, un incendio forestal en el Cerro de Monjas, allá en Turín. Y no aprendemos, y no es suficiente las imágenes, y no es suficiente lo que sucedió hace un par de años aquí en la ciudad. Nos gusta mismo el infierno, nos gusta mismo el humo. Licenciada.
2: Les contamos que el personal de bomberos de Cuenca se encuentra en el lugar realizando labores para sofocar y controlar las llamas, mientras se busca evitar que el fuego se propague hacia zonas cercanas. Descacha, sería terrible pues que siga propagándose y pues esa gran velocidad. Lamentablemente esto es lo que causa la mano del hombre, ¿no? En este tipo de incendios.
1: Licenciada González, es terrible la situación. En 10 segundos, tranquilamente usted puede ver arder 200 metros en su frente, su propia nariz, licenciada González. Todo depende de un viento, nada más que llegue una corriente de viento y pues los resultados son terribles, las consecuencias en verdad son terribles y se ven fatales. En verdad, qué pena. Además, consideremos, licenciada González, abogado, que la vida de los bomberos está en juego cada vez que se atienden estos incendios, pero sí. Es que en verdad hay gente que no entiende.
2: Y todos los recursos, además, que sería lo de menos, ¿no? En este caso, porque se pierden un montón de cosas, entre ellas, pues, escacha la vegetación, fauna, deteriora también los ecosistemas y pone en riesgo a comunidades enteras. No lo haga, escacha, esa es la recomendación que da los bomberos. Incluso dicen, el fuego no da segundas oportunidades. Tenga mucho cuidado, no lo haga, por favor. Solo pues causa daño este tema de prender fuego en cualquier lugar, ¿no? Y sobre todo en esta época.
1: En esta zona, además, que es un bosque, que es una zona de bosque, que es en verdad muy difícil de recuperar. Y además recuerde que si usted incendia pues un bosque, algún lugar, usted puede irse detenido de 1 a 3 años. Abogado, el pueblo habla.
3: Tenemos acá unas imágenes y dice, por favor, para las autoridades pertinentes y los dueños de los lotes de la urbanización Manuel Jaramillo Malo en el sector de Recar Shopping, específicamente calle Rodrigo Moreno, para que pongan cerramiento en sus lotes porque es un botadero de basura constante y ya ni existen veredas. De antemano, gracias, Suprema Estación. Ahí lo podemos ver, pues, en las imágenes como realmente es un peligro, ¿no? Los lotes que están sin cerramiento y ahí mismo que se sale el llano, el quicuyo, la gente bota la basura.
1: No, y quiere que le diga ahí una cosa, está. Con esas fundas de basura en ese terreno, eso es pero perfecto para las ratas.
3: Sí.
1: Las ratas llegan, pero les fascina.
2: Por supuesto, abogado y escarcha, incluso gente que no tiene pues una casa, abogados se suelen tomar, ¿no? Esos espacios, pues tengan, para pernoctar el tiempo que quieran.
3: Tengan consideración con sus vecinos que ya han tenido, digamos, la suerte de tener ahí sus casitas. Usted también mañana o pasado, yo creo que será su sueño, por algo compró el terreno, ¿no? Ir a hacer ahí alguna cosa, pero no se disguste si el vecino le dice, vecino, ponga el cerramiento, haga un esfuerzo, cuando sea, ponga postes de madera, ya si no hay para postes de cemento, postes de madera y alambre, algo es algo.
2: Claro.
1: 6,6, esos terrenos baldíos, como lo dijo licenciada González, siempre son cuevas de delincuentes. 6,6 minutos, continuamos nosotros, tenemos noticias.
2: Así es, tenemos información, escarcha, y un choque quedó grabado en un video, esto en la Remigio Crespo, sucedió el día de ayer. Un accidente de tránsito se registró en la intersección de las avenidas Remigio Crespo y Juan Iñiguez. El momento del impacto quedó registrado en un video, las imágenes muestran cómo ocurrió el choque, que dejó 2 personas heridas, lamentablemente, parece que está cruzando, ¿no? Uy. Una camioneta, pasa una moto y pues lamentablemente se choca contra la camioneta y pues 2 personas resultaron heridas, que serían pues parte de la gente que iba en la motocicleta.
1: Ahí lo podemos observar nuevamente, licenciada González, y sí, en verdad, pues que los, pero les impacta y les manda pues algunos metros. Terrible las imágenes, en verdad, terrible las imágenes. Pudo haber sido peor. En verdad que tiene toda la pinta para poder haber terminado en una situación fatal.
2: Parece, escarcha, si no estoy mal, que la motocicleta es la que tiene la culpa porque justamente iban a circular los carros que están en la Juan Iñiguez, pero se pasa.

0: del semáforo, si no estoy. No hay semáforo. Tiene preferencia la moto, dice el Gus, en este caso.
1: Sí, si no hay semáforo, pues tiene preferencia la moto. Yo supongo que debe haber un disco pare, no lo podemos observar de mejor manera, pero en teoría debería haber un disco pare y no lo respeta la camioneta, o al menos eso es lo que parece. Parecería que observa uno de los lados, no se percata por el lado que venían las motocicletas y realmente, pues, terrible las imágenes. 18:08, abogado, el pueblo habla.
2: Así es, tenemos acá un video, no se baja. Bueno, qué pena, dice... Bueno, es un señor que tiene su carrazo y por sí, por tal razón, él cree que puede hacer lo que le da la gana. Puede parquear donde le da la gana, dice en plena tarde, entre Presidente Córdoba y Sucre. Es una camioneta Ford 350 de esas.
1: Una 350 de esas moles.
2: Notas, claro, ahí imagínese dónde deja el vehículo. Y
0: subida
2: está
0: subida en la vereda.
2: Sí.
1: El dice, carajo.
2: A mí no me dice nadie nada, vea.
1: El carajo.
0: Una Ford
1: HBB 95.1. Nos reservamos del último número. Sí, pues. Qué caray.
0: Exactamente, escarcha. Y están las imágenes. Pero demasiado. Y nos toca enviar. Ni modo.
1: Ya demasiado, ¿no? Oigan, esa es la forma de realmente de demostrar que progresamos como sociedad. Esa es la única forma, licenciada González, en nuestros comportamientos, en la ciudadanía. Es la única forma en que progresamos en verdad como sociedad. Siempre lo he dicho, no es progresar como sociedad, ver los carros del último año, ver edificaciones gigantescas. Esto en verdad es el progreso como sociedad, como ciudad.
0: Respetar, así es, exactamente. Hay una campaña que lleva Lemov, que es de la vereda es del peatón, exactamente así se llama. Pues esta campaña, escarcha, y se está multando pues a toda la gente que se aprovecha de la vereda para parquearse. Así es que tenga muchísimo cuidado y en este caso vamos a hacer llegar también estas imágenes a la EMOF.
1: Y por aquí la María de Cisne, que le mandamos un abrazo, dice, qué lindo ese Ford, alajito. Sí, alajito, nadie lo discute, pero no es la Ford.
2: El buen carro no le da poder ni autoridad
1: buen,
2: a nadie.
1: Buen carro, mal piloto. Sí. Así sale. 18:10, abogado, el pueblo habla.
2: Y hay una opinión sobre el accidente de la motocicleta. Vamos a escuchar lo que dice el amigo.
3: Mechanchique, que claramente se ve que la camioneta está parada. Y al proceder, la moto viene a un exceso de velocidad que ni siquiera puede parar ni puede abrirse a un lado para no impactar a la camioneta. El culpable, uno solo, la moto. La camioneta fue a su tiempo con precaución, pero el de la moto fue demasiado rápido.
1: 18:11, y eso tendrán pues que determinar la justicia, licenciada González, con las pruebas pertinentes. Hay muchas formas de observar el accidente, ¿no? Hay muchas formas de observar el accidente.
2: Muchos mensajes dicen, pero el de la moto baja embalado, yo también sí le vi, no quería decir nada, pero sí. Exceso se le ve que ha hecho una bala el señor de la
1: una
2: moto.
1: Una sola furia.
2: Sí.
1: 18:11, más rápido y más furioso, licenciada González, tenemos más noticias.
0: Así descarcha y Rocío Juca, concejal de Cuenca, señaló que faltan 8 meses para que concluya el contrato con la empresa TSA, encargada de la administración de los radares. Ledil considera que la EMOV EP estaría en capacidad de asumir directamente la administración de sus equipos con el objetivo de que los recursos generados permanezcan en la ciudad. Además indicó que...
1: O sea, igual quieren de nuevo poner para que multen, medio que parece, medio que... Medio,
0: tal vez de los que ya están multando, escarcha, yo creo. Exactamente, esto además indicó que esta solicitud fue presentada ante la gerencia del MVP, la alcaldesa Marisol Peñalosa y los concejales de Cuenca. Escuchemos aquí la nota con Rodrigo Paira.
4: 8 meses antes de que se termine el contrato de radares con la empresa TSA, que actualmente se encarga de estos dispositivos de control, la concejal Rocío Juca informó que ha enviado un oficio al gerente de la EMOVP, a la alcaldesa de Cuenca y a los concejales para solicitar que no se renueve dicho contrato.
5: ¿Qué es lo que proponemos desde esta concejalía? Y advertimos que el momento en el que fenezca ya el contrato, que es en abril del 2027, proceda a asumir la administración directamente la EMOV, como ya lo hizo en el tema de la revisión vehicular, que ustedes saben que ha dado un muy buen resultado, que tiene la capacidad operativa y muy efectiva para poder realizar este trabajo. Son 8 meses que les estamos dando con anticipación, advirtiendo al señor gerente, por si acaso, como hace poco asumió, que tenga total claridad, que se nutra de todos los documentos con la finalidad de que asuma directamente la administración, la EMOV.
4: La concejal considera que la EMOVP está en capacidad de asumir directamente la administración de estos radares, con el objetivo de que los recursos generados por estas operaciones permanezcan en la ciudad y sean destinados en beneficio de los cuencanos, en lugar de ser recibidos por una empresa privada.
5: ¿Por qué no pensar en que también debería asumir directamente y no más bien proceder o ampliar el contrato o proceder nuevamente a contratar 8 años más? ¿Para qué? Para que una empresa privada se lleve los recursos de los cuencanos. Yo creo que nosotros estamos en la capacidad de poder administrar directamente. Es por eso que son 8 meses de anticipación que les estoy aquí informando en calidad de concejala, que les estoy advirtiendo para que cumplan todos los procesos que necesiten, técnicos, legales, de toda índole, con la finalidad de poder justamente asumir la administración.
4: Para la voz de la ciudad, Rodrigo Paidam.
1: 18:14, nosotros continuamos, tenemos noticias.
0: Así tenemos más información y nos vamos hasta Manabí para contarles que helicópteros Black Hawk procedentes de Estados Unidos ya se encuentran haciendo sobrevuelos de prueba como parte de las operaciones conjuntas en el país. Las aeronaves llegaron al puerto de Manta en el buque USS San Antonio. Y estamos viendo las imágenes, Cacha.
1: Ojalá, licenciada González, ojalá que en verdad mejore la seguridad de este país. Nadie quisiera tener helicópteros de ninguna parte del mundo sobrevolando, pues, helicópteros militares. Nadie, loco, pero en cambio, ¿cuál es la otra parte de la moneda? ¿Cuál es la solución entonces? ¿Cuál es la solución, loco? O sea, 18:14 minutos. Tenemos mensajes del pueblo, abogado.
2: Así es, vamos a ver si bajamos de ese bus. Yo tengo acá un saludo. Dice, por favor, un saludo a mi mamita María Guanoquiza, que le ve todos los días, dice, de parte de su hijo Dylan Castro. Nos está viendo, no escuchando, sino viendo.
1: Señora María Guanoquiza, le mandamos un abrazo grande, pues su hijo, el Dylan, le ama, pues, pero con todo el respeto del mundo, y está agradecida al flaco de arriba, por todavía darle chance de tenerle aquí, pues, en este planeta. 18:15.
2: Y tenemos por ahí, Marcelito nos envía un resumen de lo que se vivió hoy con los chefcitos, ¿no? Con 9 chefcitos, ¿no? Mini con los chefs. Chicos, los mini chefcitos nos envía. Vamos a escuchar y a ver.
6: Mini chefs.
1: Ahí los podemos observar, abogado, entrando en la buseta de Marcelito para ir a las clases, para aprender sobre la pastelería, para que empiecen a tener, pues, una noción de cómo puede ser una profesión tan bonita como la de ser chef.
0: Exactamente, Escarcha, el día de hoy se fueron tempranito, pues, a las instalaciones de Marcelito Pastelería en el Valle y pasaron, pues, divertidísimos hasta la 1 de la tarde, Escarcha, estos mini chefcitos aprendiendo, pues, del mejor del Marcelito Pesantes.
1: En verdad, pues, Marcelito es toda una autoridad en esto de la repostería, en esto de la pastelería. En verdad, el hombre sabe muchísimo, muchísimos años de trabajo, con muchísimas administraciones en varios locales. Es un empresario completo. Y qué bien, y qué lindo, licenciada González, porque sí, puede darse un oficio. Yo creo que de las profesiones más bonitas del mundo debe ser esta, pues, de ser repostero. Debe ser de las más bonitas del
0: completamente
1: mundo. Exacto. Por aquí, el gato Félix dice, Escarcha, todavía sigues confiando. Ternurita. 18:16 y la Feria del Reloj es la Feria del Guacho. 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
2: Tenemos más de acá, nos tenemos un servicio social, dice, se me extravió una billetera color negro del Deportivo Cuenca con todos los documentos de José Patricio Jara Patiño en el sector de Buenos Aires subiendo por Sayaucí. Cualquier información al teléfono 098-968-2557.
0: 18:19 y licenciada González, nos enviaron un mensaje, un pana, un brother, dice, loco, ni sabes, me estaba regresando de Riobamba en una cooperativa, vamos a omitir esto de la cooperativa. Vamos a omitir porque no tenemos, de hecho, fotografías ni videos. Sí. El hombre es muy confiable, es un panita, dijo, loco, ni sabes, me venía del camello. Y lo que sucede es que pararon a recoger gente en el camino y esta gente me fue robando mi mochila del camello, donde había una impresora de esas portátiles para poder camellar, donde había una laptop, donde había el celular de la oficina, ñaño. Asquerosos delincuentes, pero sobre todo, ¿por qué paran? ¿Por qué hacen esas paradas? En el camino no se dan cuenta de lo que puede suceder. Y en verdad.
1: Y sucedió escarcha. Así es que lamentablemente, pues, en este caso sucede, ¿no? Cuando se dan estas paradas y además que no deberían hacerlas, se supone.
0: En teoría, licenciada González, no debería suceder. Y el día de hoy, licenciada Pilas, la noche de hoy, la famosísima luna roja. La luna,
1: sí, el día de hoy, eclipse lunar, se va a ver, pues, en su máxima expresión, escarcha, a las 23:23, exactamente, a las 23:23 de la noche se verá en su máxima expresión este eclipse lunar.
0: La famosísima luna roja, luna sangrienta, luna de sangre, licenciada González, se podrá ver en nuestro país, no es necesario que usted tenga gafas especiales, así que tranquilo, puede verlo directamente, sí. No es necesario también que la vea con binoculares, y toda la noche la luna, en teoría, va a ir tomando diferentes tonalidades de estos colores rojos, licenciada González, y a las 20:23 empezará, y usted ya lo dijo, a las 23:12 será el prime, será el momento más idóneo para poder observar este eclipse de la famosísima luna.
2: ¿Hoy o mañana?
0: Hoy.
1: Escucha, la hora, bueno, yo tengo 23:23.
0: 20:23 ya empieza a tomar diferentes tonalidades, yes. Pero 23:12 dicen que es el momento del prime.
2: Y el cielo está medio laja, medio despejado.
0: Todo está, depende, ¿no?, de eso, todo depende, sí, de si está despejado o no. 18:21, la famosísima luna del día, vio. ¡Abogado!
2: Y quienes están viajando a Guayaquil están molestos porque no ha habido previo aviso. Dice, buenas tardes, Suprema. Vean el tráfico que hay cerca de Puerto Inca. Ya más de 3 horas y no hay cómo llegar al peaje. Salimos a las 2:00 p.m, dice, de Guayaquil. Y recién están ahí, pues, ya atrasados 3 horas. Porque de Guayaquil a Puerto Inca es una hora. Imagínese, bueno, 3 horas de retraso. Dice que están asfaltando y no han avisado nada.
1: Y en verdad no hay comunicados. Bueno, aquí estoy viendo en el EQ911, tal vez en el Ministerio de Infraestructura y Tecnología, escarcha, pero es terrible que no lo hayan socializado, pues, mejor, para que la gente que va a viajar,
0: la gente
1: lo
0: se prepara,
1: sepa,
0: licenciada González. Y además, seamos sinceros, pues no es la vía más segura del país, pues, loco, no es donde que no pasa nada, donde que ya esperemos aquí nomás. Usted sabe cómo es fregado. 18:22, continuamos.
1: Así es, y Cuenca fortalece su red de salud con el nuevo Hospital Municipal de Baños, una infraestructura de 7.5 millones de dólares y 6.600 metros cuadrados que beneficiará a 20.000 habitantes con 31 especialidades de bajo costo y atención 24 horas. Tenemos más información con Marisol Peñalosa, alcaldesa subrogante de Cuenca.
3: Y este hospital tan importante es con plata de todos los cuencanos y cuencanas. La primera planta, lo que tenemos son consultorios, servicios de odontología, rayos X, ecografías, el laboratorio clínico, la vacunación y el área de emergencia. Subiremos a la segunda planta, a la hospitalización. Hay 22 camas y llegaremos a la tercera planta, queridos amigos, donde están los quirófanos, área de esterilización y la unidad de cuidados intensivos, el UCI neonatal. Y agradecemos a todas las entidades públicas que se han sumado para sacar estos grandes resultados. Vamos con el segundo hospital aquí en

En la ruralidad, el primero fue en el Valle, este segundo es en Baños, el tercero será en Ricaurte, que muy pronto estaremos abriendo las puertas, porque muchas personas no solo de Baños se van a beneficiar, pero habíamos hecho la solicitud para que el ACES nos haga la visita respectiva para el funcionamiento. Se va a hacer la inauguración el domingo 6 de septiembre. Cuando empiece a funcionar, hay un tiempo en el cual se tiene que observar si está funcionando adecuadamente todo el equipamiento, todo lo que tenemos aquí en esta inversión tan importante de 7 millones y medio. Luego de eso se hará la acta y recepción. Pero

0: por a los responsables de poner rompe velocidades aquí en la avenida de los migrantes. Hace 8 días ya hicieron 2 rompe velocidades y resulta que hasta hoy no pintan ni ponen señalética para los mismos, y por la velocidad como conducen no ven, dice. Imagínense cómo es, por favor, que vengan a completar el trabajo, porque ahora el remedio está peor que la enfermedad.
1: 18:24, licenciada González, continuamos, tenemos noticias.
2: Así es, tenemos información y las Fuerzas Armadas aprendieron a 2 presuntos integrantes de Los Lobos y decomisaron más de 4.7 kilogramos de sustancias sujetas a fiscalización, entre pasta base de cocaína, también marihuana, presunta cocaína, además de 7 celulares, todo esto en Puerto Viejo.
1: 18:24 y nos vamos hasta Guayaquil, licenciada González, donde en verdad la delincuencia alcanza ya niveles inimaginables. El día de hoy, una de estas agentes municipales, agentes de control municipal, estaba vacilando en el celular. Todo bien, sí, bruja, ni sabes, jijiji, jajaja. Vino un choro en moto y le fue arranchando el celular. No respetan absolutamente nada, ni a nadie. Sucedió en el centro de Guayaquil, en la avenida 9 de octubre, usted lo va a observar, abogado. Viene la gente riéndose, viendo un TikTok, ay, qué chévere, esos videos con IA, cuando de repente el shorimanga le va arranchando el celular y se fue.
3: ¿Y aquí le arranchó?
1: No, no le agarró.
2: A un agente.
1: De control, un agente de control municipal en la 9 de octubre en el centro de Guayaquil.
2: Les va.
1: Se ríe el abogado. Es que bueno, no se ve.
0: Es que para empezar, yo no creo que un agente que debiera estar cuidando, creo que el orden, ¿no? Ella está.
1: Pero ya digamos, pero ya un ratito, abogado.
2: Ese es otro chance, tema, señora. Abogado, ya.
1: No sé, también quiere el abogado, así que sea ya, pucha, que no, ni que esos, ¿cómo es los cachiporreros de Carondelet? ¿Cómo es? ¿Han visto? Están parados esos.
2: Claro,
1: esos escoltas presidenciales. Ya quiere así el abogado.
0: Los dos están mal. Ella también se le paga, es para que cumpla con su trabajo. Imagínese que usted ve aquí un.
2: Entonces está bien que le roben el celular.
0: No, está bien, sino digo ella también, ¿para qué está en otra actividad? No, está haciendo una actividad que no debería.
2: No, abogado, en todo caso, no debió haber sacado el celular. Eso no debería pasar.
1: Venga,
2: venga para acá,
1: tumbis. 18:26, lo hizo en 2 segundos.
2: 2 segundos, no le importó. Escarcha en moto y en la calle, no se subió.
1: Pero que trabaje, pues trabaje, no se te echa, trabaja. Y le fue quitando, licenciada González, tumbis.
2: Así es.
1: 18:26.
2: Y escarcha, nos quedamos en Guayaquil para contarles que hay 3 fallecidos y 1 herido de gravedad. Este sería el saldo de un ataque armado mientras se desarrollaba un cortejo fúnebre en las cercanías de Jardines de la Esperanza, al norte de la ciudad de Guayaquil. Esto es
1: guerra de bandas, parecería, ¿no?
2: Así es, pues muy común, se da todo el tiempo.
1: Venganzas, todo este tipo de cuestiones terribles que van, pues, a propósito, en torno a las bandas delincuenciales. 18:27, abogado.
0: Por favor, dice, quiero que me ayuden, ¿cómo se puede hacer? A mi esposa no le pagan ya 6 meses. Y antes de ayer fue a pedir una solución, y dice, de la cual no responde nadie, nada, dice nada. Y aparte de eso, han empezado a llamar a cada rato números de extorsionando, dice, diciendo que son de Los Lobos. Bueno, aquí dice números de la costa. Yo quisiera saber usted cómo sabe que son de la costa.
1: Terrible.
0: Para mí es imposible saber lo que es de la costa el número.
1: ¿De dónde están trabajando? Tal vez de la cárcel pueden estar trabajando.
0: Tal vez gente de la costa ya le diera la razón, pero números de la costa, ¿cómo sabe usted que es del número de la
1: ¿cómo
0: costa?
1: ¿Cómo saberlo?
0: Claro. ¿Cómo tal saberlo? Vez ya con acento costeño ya es otra cosa. Claro, pero bueno, esta situación está terrible. Yo le aconsejo que vaya al Ministerio del Trabajo, ¿no? A poner esta denuncia. 6 meses que no le pagan.
4: Se ponga bravo, que
0: la señora se va a pedir solución.

0: meses.
1: Y nada, bueno, que le dan
2: seis meses.
1: Respuesta.
2: Es una locura, en verdad, eso de seis meses. Es una locura. 18:28. 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
2: 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Abogado, estamos listos, pero antes tenemos mensajes del pueblo.
1: Antes no podemos irnos sin escuchar este mensaje.
4: Merchanciki, buenas tardes, ¿cómo estás? Buenas tardes, te saludo. Saludo al abogado y a la niña Dome. Merchanciki, yo creo que en esta vida hay que ser gratos y saber decir gracias todo en su debido momento. Un agradecimiento especial a ustedes como empresa, como radio, a Marcelito Pastelería, en la persona obviamente de Marcelito y de todo su personal, por toda esa inmensa labor y ese gesto que han tenido hoy día con nuestros guaguas, el día de ayer también. Gracias a todo tu equipo, a Andrés, a Andresito, que estuvo siempre pendiente de los chicos, al personal de Marcelito. Se pasaron una mañana muy bonita. Yo creo que esos gestos quedan grabados en el corazón. Muchísimas gracias por hacer parte de esta gran labor social a nuestros chicos. Muchísimas gracias y un Dios te pague especial.
2: Genial, en verdad esos mensajes son los que nos hacen saber, licenciada González, que estamos haciendo las cosas bien y genial. Realmente el equipo de trabajo de la Suprema es el mejor equipo de trabajo de toda la ciudad, de todo el Austro Ecuatoriano, y Marcelito es un crack, de eso no tenga duda. Cuando estos dos se unen, licenciada González, solo hay cosas bacancísimas, solo hay excelencia. Un abrazo, loco. 18:32, abogado.
1: Solamente para completar al amigo que no le pagan seis meses a la esposa y de las llamadas de extorsión, bloqueles a todos, no le responda nada, no les provoque con insultos. Usted tenga la seguridad que ellos no saben nada de usted, a lo mucho lo que usted ha publicado en redes sociales. Por eso yo les recomiendo, no publiquen en redes fotos de sus hijos, de su familia, sus trabajos, peor, sus logros, porque de ahí se arman estos delincuentes. No les siga les bloqueando, y en el último de los casos vaya cambiando ya de número de celular, en el último de los casos. Pero yo creo que si bloquea uno, dos, tres, ya no le van a molestar. Y por acá, lamentablemente, hay otro mensaje que dice: buenas noches, amigos de la Suprema, el Ministerio del Trabajo no nos da ayuda. Yo trabajé, dice, en una ferretería muy conocida acá. Le demandé, dice, al señor, que pero no me ayudaron, no hicieron nada, dice, no me ayudaron a cobrar la liquidación, aparte no me pagaron los sueldos de julio y agosto. Es una ferretería muy conocida acá, qué triste, ¿no?

0: Que no les ayuden de esta forma el Ministerio del Trabajo, que más bien, según dice el señor, parece que el billete manda acá porque el dueño de esta ferretería tiene mucho dinero.
1: Terrible.
0: Eso piensa, terrible. ¿No?
1: Y debería velar el Ministerio del Trabajo por el interés de los ciudadanos. Bueno,
0: en vez de darle su liquidación, más bien le queda debiendo 2 meses.
1: Terrible.
0: Más bien le cobró.
1: Terrible. 18:33, nos vamos. Muchísimas gracias, familia suprema. Los dejamos con una bomba del abogado. Los dejamos también con el chico. Los dejamos con el guagua. Muchísimas gracias. Dios les pague. Nos vemos el día de mañana.
0: A propósito, que se vienen los pasteles verdes desde el Perú, acá en la ciudad de Cuenca. Hay una canción que se llama ¿con cuál vamos? Te amo y no soy correspondido. Vamos con eso.

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0: en esta jornada de jueves 27. Marca el calendario. Gracias por estar conectados con nosotros. Un abrazo para todos nuestros buenos amigos, a quienes nos escuchan a través de cada una de las plataformas digitales. Estamos ya, como siempre, encantados de compartir con ustedes este día bonito. Un abrazo para todos nuestros buenos amigos, a quienes están ya conectadísimos a la señal suprema. Saludos para todos los... Saludos para todos los panes transportistas, a la gente que está laborando, a todos quienes están conectados con nosotros, acompañados siempre de la carita feliz. Acá estamos. Mi nombre es Adam Barreira, pero también quiero saludar con mi querida compañera. Hoy ha sido el día de ver a las Veritos, ¿sí? Saludos para mi querida Vero. Mi querida Vero, que era de los anormales. Oiga, ya me olvidé su apellido. Bueno, la que dice, ¡ese es la muchacho! Pero estamos Ruiz. También, estamos, la Verito Ruiz. Es que ella, yo siempre decía solo la Vero. Acá en cambio estamos con la Verito Ayora también, que nos acompaña todos los jueves en la programación. ¿Cómo estamos, mi querida Verito?
1: Mi querida Estevita, ¿qué tal, gente bonita? Llegamos, mire, jueves, antes sale el fin de semana, ¡hello! Ya llegamos para acompañarles.
2: Hola, Verita.
1: Y estamos acá listos, preparados, ¿ah? Con sorpresas en esta noche, mi querido Guagua DJ. Ya estamos el team completo para poder pasarnos una noche súper espectacular. Ya puertitas el fin de semana, listos y preparados.
0: Así es, señores, estamos acá entonces. También queremos dar la cordial bienvenida a nuestro compañero de labores, el compañero de Fórmula 24-7, el señor Wilmer Pintado. Hoy está listo para sonar la musiquita que ustedes quieren escuchar. Más adelante se vienen las pistoleras, así que pilas, señores. Estamos acá ya con Wilmer Pintado, el Guagua DJ. Los controles.
3: ¿Qué tal, amigos? ¿Cómo están? Buenas noches. Familia Suprema, buenas noches. Un abrazo inmenso para todos ustedes. Bienvenidos y bienvenidas a una edición más de Música Manía, como siempre.

0: Baby.
1: Sí.
2: Ver el eclipse.
0: Sí. Bueno, ojalá esté despejado porque siempre cuando pasa esas cosas, siempre está nublado.
2: Yo quiero ver la luna.
0: ¿Quieres ver la luna?
2: La luna, dice, esas lunas están ahí en el espejo. Vamos, señores, estamos acá listos. Entonces, el equipo de Música Manía para compartir con ustedes este jueves bonito, 18:50. Más adelante, ya saben, a partir de las 20:30, tenemos sorpresas en la cabina suprema. Así que a estar pendientes. Acá estamos. Verita Llora, Wilmer Pintado, el Guagua DJ, quien les habla, Esteban Barrera. Les damos la bienvenida a todos ustedes.

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1: Las dos manos, mire. 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

0: para la gente que ya va dejando su reporte a través de nuestro WhatsApp de La Suprema. Por favor, es momento de dejar su reporte. Ya estamos listos. Acá mi pana Luchito Mendieta. Buenas noches, gracias. El amor de mi vida. Hola, muchachos. Hola, Berito. Besos. ¡Holi! Gracias. Acá estamos. ¡Dios mío! ¡Dios saludos mío! A mi amor platónico, Berito. Ya activados desde Chicago. Eso es. Ya todos listos para ver el eclipse. Jaja. ¡Hey!
1: Invíteme a ver el eclipse.
0: Lléveme a ver la luna. Es a las 8:30. A ver el río.

0: Solo piénselo.
1: Conmigo quieren ver el eclipse.
2: Christopher sobre mí.
0: Ay, no. Ay, no, mejor veo por fotos.
2: Mejor los gustos, mijo.
1: Mejor veo las fotos que he tomado desde mi celular hacia la luna.
0: Saludos, guagua. Un abrazo, Berito, joven Esteban. Un abrazo grande para Edwin Fernando. ¿Quiénes más nos dejan ahí el reporte de sintonía? Tenemos notitas de audio. Un abrazo grande.
2: ¿Qué dice por acá? Buenas noches. Oli. Alexander.
3: ¿Qué tal, muchachos? Buenas noches. Qué lindo volverles a escuchar. Un gusto. Para ti, maldita, aquí estuvieras viendo el eclipse conmigo. Luego de dar un bala. Y luego comer unas alitas. Pero no, te preciaste. Ya sabes tú quién eres. Chau.
2: Confirme para confirmar con quién va a ver el eclipse. Con mi compañero, dice. ¡Ay!
1: Ya déjese de cositas.
2: Loco, ya cálmate, mijo.
0: Me van a hacer ver luces.
2: Vamos ahí, con más.
1: Así es, señores, vamos con más música. Sigan dejando su reporte a través de nuestro WhatsApp de La Suprema. A quienes están conectados con nosotros, ¿cómo están? Bienvenidos, buenas noches a quienes se van sumando.

0: de Música María, la Suprema Estación. Saludos para todos los amigos, para todos los panes, a quienes están laborando, a quienes están taxiando, todos los amigos conductores, transportistas, chofercitos, carreteros, todo. ¿Qué dice Guagua por ahí?
1: Guapo, guapa, buena la música. Empezó con las cortavenas, eso está bien. Saludos a la Berito, al joven Esteban. Hagan la posibilidad de que la Berito venga a la

0: Tarde, confirmo.
1: Teníamos que hablar con gerencia.
2: Mira, mi padre, teníamos que hablar con la
1: ñaña.
2: Ya.
3: Jefa de este cuento.
4: Jefa.
3: Ya dijo que por favor recolecten firmas y ya. Este team pasa.
1: Parece que van a hacer el

0: saludos para usted. ¿Qué tal le vaya bonito, ah? Márquele ahí en esa radio, en esa imagen que me mandó en ese video.
1: Ya.
0: Por favor, márquele como favorito a la Suprema Estación. ¿Sí? Las demás, ya no sé cuáles sean los gustos de su caballero, pero dígale, cuando yo esté en este carro, por favor, solo la Suprema.
2: Solo la Suprema, mijo.
0: Bueno, Pila Ziquita, les espero mañana, no se olvide. Mañana, los 25 años de nuestros amigos, los del Río de Ambato, Berito. Ahí vamos a estar.
3: El día de mañana, claro que sí. Ahí vamos a estar disfrutando porque se viene un evento súper que bonito. Mire, mañana tu grupo Sabor también estará Lobo Gisley. También nuestro querido Esteban Berrell, el chico cumbia. Y
0: el
3: pues,
0: guau.
3: Quienes están de aniversario. 25 años haciendo bailar a todo el Ecuador y el mundo entero.
1: Falta ahí el artista más famoso del Valle. El guagua.
0: El florero favorito.
1: Literal, mi pana.
3: El florero y macetero.
0: Y la pila, señores, así que ya saben, mañana tenemos sorpresitas también ahí. Así que pilas, gente. Vamos a continuar con más música. Siguen ustedes dejando su